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2: Don Angelito, por favor, queremos un traguito, hombre.

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6: Atención, niños.

mañana con 8 minutos. ¿Qué tal? Buenos días, aventureros. Aquí comienza el mejor programa infantil de la radio. Iniciamos nueva semanita, la última semana de colegio. Hoy lunes, iniciamos. Canta conmigo. Todos nuestros aventureros me van a llamar y me van a cantar la canción que quieras. A todos los pequeños aventureros que están desayunando a esta hora de la mañana. De igual forma para los reyes de la casa, el rey padre y la reina madre. Buenos días.

0: los mensajes de audio.
1: Preparados que esto ya va a comenzar.
0: 91-081-99-92. La línea está habilitada a esta hora de la mañana.

0: los que no están apuntados todavía para la fiesta de este 26 de junio, gracias al Consulado General, que nos invitaron a una fiesta para celebrar el Día del Niño. El día viernes 26 de junio a las 5 de la tarde en el Consulado General. Para poder asistir, me tienes que enviar el nombre completo y un número telefónico.
1: Ahora todos vamos a aplaudir.
0: Habrá muchas sorpresas, muchos regalos, música.
1: Ahora todos vamos a cantar.
0: Entretenimiento infantil.
1: Este día espectacular.
0: De igual forma estarán dando un premio a la mejor cascarita.
1: Están todos a saltar.
0: Ya lo sabes que tienes que hacer un video haciendo cascaritas, subirlo al TikTok.
1: Bailar y disfrutar.
0: Etiquetarlo al TikTok del consulado. Y así estarás participando a la mejor cascarita.

0: Mensajes al 610-660-115. Y me preguntan, Chandy, ¿cómo puedo que participe mi hijo haciendo las cascaritas? Eso es súper fácil. Eso es súper fácil. Tienes que hacer un video haciendo cascaritas, subirlos al TikTok.
1: Encuentro enferma.
2: Tanqui, tengo la receta.
0: Y le tienes que etiquetar al TikTok del consulado. Para que puedas participar, habrá un premio el día viernes 26 de junio. Eso tienes que hacer con la ayuda de tus papás. Para que hagan el video y suban a TikTok, ¿vale? Hola, buenos días. ¿Con quién tengo el gusto? ¿Príncipe o princesa Laine?
3: Príncipe.
0: Hola, príncipe. ¿Cómo te llamas?
3: Tyler.
0: Hola, don Tyler. ¿Y Marcus?
4: No lo quieren.
0: Ah, no quiere. Cuéntame, don Tyler. Hoy lunes, canta conmigo. ¿Qué me traes?
4: La canción de 6ix9ine.
0: Listo. Cántamela.
4: Estaba en la escuela en una evaluación. Y la profesora a todos nos preguntó, el cálculo muy fácil, creo que todos se lo saben. Profesora, ¿qué cálculo es? 20 más 20, más 20 más 7. Eso está muy fácil, profesora, 6ix9ine. 20 más 20, más 20 más 7. Eso está muy fácil, profesora, 6ix9ine.
0: ¡Eso! ¡Qué bien, Tyler! Cuéntame los saludos, ¿para quién?
4: Para mi papá, para mi mamá, para mi hermano Marcus, para mi hermana Sarita, para mi tío Willy, Yadi, a mi tía Andrea, a mi tía Judith, a mis primos Michael, Noah, Laia, Eli, Lilia, Elian y Mateo.
0: ¿Ya?

0: para Bombón y Chifú y para Mayrita.
1: ¡Eso!
2: Tengo la receta.
1: ¿La canción para el día de hoy, don Tyler?
0: La de Cixé en español y para mi hermano Marcus, hola don Pepito, hola don José.
1: Ok, vamos a buscar. Y la canción de hola don Pepito, hola don José. Listo, la tengo para acá. Don Tyler, nos vamos despidiendo con la siguiente frase, ya que es lunes y hoy comenzamos a aprender nuevas cositas. Decimos, soy un pequeño ventrero que me gusta aprender. A la cuenta de 2, 1, ahora.
0: Soy un pequeño aventurero que me gusta mucho aprender.
1: ¡Eso! Muchas gracias por llamar y te espero, ¿vale? Mañana.
0: Vale.
1: Que tengas un lindo día. Chau, chau, don Tyler.
0: Gracias, adiós.
1: Adiós, Tyler. Asientos a todos nuestros pequeños aventureros. Hoy lunes iniciamos nueva semanita. Nueva semana de para aprender cosas en el colegio. Ya lo sabes, para todos nuestros pequeños aventureros. Para ir a la fiesta del consulado que nos invitaron por el Día del Niño. Me tienes que enviar el nombre completo y un número telefónico y estás apuntado para la fiesta.

0: las 8 de la mañana con 22 minutos. Para todos nuestros pequeños aventureros que están arreglándose ya.
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0: Le ponemos chicken, ritmo banana, y sabor banana, en esta mañana. Banana,

al 610-660-115 a los mensajes de audio. Para todos los aventureros, buenos días.

Nos vamos rápido al colegio. Muchas gracias a todos los pequeños aventureros por escucharnos el día de hoy. Aventurera también. Recuerden hacer caso al profesor, portarte bien con tus compañeros y lo importante, comer todo en el comedor. Última semanita del cole y nos vamos de vacaciones. Hasta mañana, pequeños aventureros. Esto ha sido

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Así es, a esta hora de la mañana, Cristian Castro, lloviendo estrellas, en recuerdos de una canción. 610-660-115 para solicitar tu tema, tu tema preferido a esta hora de la mañana. Buenos días. Iniciamos una semanita más a través de la 103.7, el cemento más romántico a esta hora de la mañana. Para todos nuestros oyentes que están escuchando a esta hora, están desayunando también. Las amigas que están en su trabajo. Los amigos que están en la construcción, amigos del Uber. Los amigos que trabajan en los bares también, buenos días.

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0: 15 minutos. Las 9 de la mañana con 15 minutos. 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

0: por acá nos pone, por favor, un saludo para la gente que está tomando el delicioso desayuno, en especial para Miki, el peruano. Elizabeth Díaz, buenos días, ¿qué tal? Por acá los saludos especiales para Yolanda, por acá en Entrevías, que nos está escuchando a esa hora de la mañana. En recuerdos de una canción. Por acá nuestro amigo Juan Luis. Buenos días, ¿qué tal? Nos vamos con los mensajitos de audio. Hola, buenos días. A ver, ¿quién está por aquí?
1: Buenos días, Charlie. Feliz inicio de semana.
0: Muchas gracias.
1: Y escuchando recuerdos de una canción. Saludos desde Plasencia y gracias por alegrarnos con excelentes baladas.
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0: 9:18.
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0: En recuerdos de una canción hasta las 9:30.
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0: Hola, hola, hola, buenos días, buenos días, buenos días. Buen inicio de semana, señor Charlie, el romántico de las mañanas, Charlie, ya. Ay, Charlie, Charlie, con coraje, pero siempre optimista. La esperanza nunca muere, hay que seguir para adelante. Que todavía nos queda con la selección. Pero bueno, así mismo es, señor Charlie. Buenos días.
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recordando estos grandes éxitos. Para que vean los mensajes que nos llegan. Buenos días, Charlies, por favor. La canción de Henry Nelson. Te daré una mañana. Claro que sí. Son las 9:30. Estamos despidiendo el cemento romántico de la radio. No te muevas del dial, que regresamos con más.

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0: inicio de semana. Estamos recargados. ¡Sí! Para llevarte la mejor música a través de la 103.7. Por acá, José Pardo, buenos días. Ya están activados con el reventón de la mañana hasta las 14 horas. Música y sabor. Recuerde que a las 10 de la mañana llega la estrella de la radio. Nuestra guía espiritual, Samantha Tarotista Colombiana. Hoy muchas sorpresas nos trae a partir de las 10 de la mañana.
1: ¡Oye, Franca!

0: para fin de semana, hable serio, oiga. Por acá, hola.
1: Buenos días, mi querido Charlie Flow. Un saludo empezando el lunes aquí a toda madre.
0: Eso. Así es, señores. Vamos con más mensajes que nos están llegando, por favor. Oiga, este sí está hablando mucho. Hola, buenos días.
2: Buenos días, compañerito Charlie. Buen inicio de semana. Aquí saludándole de todo corazón, compañerito. Y con coraje, compañerito. ¿Cómo va a creer, pues? Le enfocaron al salado. Le enfocaron al salado y pierde la selección, compañerito. Y igualmente saludos cordiales, compañerito.
0: Oiga, ¿por qué? Cuénteme ese salado. ¿Cuál?

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0: Vamos, señores, por acá ya estamos. ¿Ves? Por acá estamos ya el equipo completo. Oiga, por acá has movido algo. Bueno, señores, por acá está mi compañero Piolín.
1: Así es, mis amigos, mis amigos, familia, ¿cómo estamos? Buenos días, qué tal el fin de semana? Estamos ya listos, una semana más para compartir con todos ustedes, así entregarles esa energía que usted necesita, la actitud positiva, la que compartimos siempre a través de esta su estación, la 113.7, en este lunes, inicio de semana. Así estamos ya esperando también a que nos acompañe hoy nuestra guía de luz, Amanda Tarotista Colombiana, que en momentos ya estará con nosotros también para entregarle ese mensaje súper positivo para que su semana sea espectacular. Así es como estamos nosotros por acá a través de este super...

Aquí sí, esperamos bien, todas las mañanas siempre lo decimos, ¿no? Hasta que nos acompañe acá, siempre estaremos esperándole con ese gusto de poder charlar y pasar esos momentos, a menos que siempre lo intentamos transmitir a través de TikTok también, y por supuesto a través de nuestra frecuencia, a través de la aplicación, con ese buen humor y sobre todo la manera de llevar el espacio cada mañana. Así es, Charlie. Bueno, de todas maneras, vamos a iniciar ya, les invitamos a nuestros amigos para que ustedes pueda seguir participando, nos puede enviar hoy sus mensajes, sus sueños, ¿no? En este lunes, inicio de semana, recuerda, a través del 610-660-115, le damos luz verde para que usted pueda participar en esta mañana. Sí, le estamos invitando. Así para es. Que siga en sintonía y deseándole una feliz semana. Buenos días a todos ustedes.

0: Las 10 de la mañana, 19 minutos, 10 de la mañana, 19 minutos en este lunes, empezando bien, dicen, con buena energía, pero también estamos un poco apenados, ¿no? Un poco apenados por acá de habernos quedado hasta las tantas para poder ver a nuestra selección, que nos dio una alegría y de repente nos dio una tristeza al final del partido. Dios mío, qué verdad, qué vergüenza. Pero bueno, se dio el partido, Charlicito Flow.
1: No, lastimosamente me ganó el sueño.
0: Dios mío, entonces usted no es ecuatoriano.
1: ¿Ah?
0: No es ecuatoriano.
1: Perdóneme usted, por muy ecuatoriano que sea, mi sueño está primero.
0: Pero diga, yo soy ecuatoriano.
1: No. O sea, si me quedaba era de adrede, porque iba a caer. O sea, del sueño, digo.
0: Ah, yo pensé que iba a decir, o sea, ya sabía que iba a caer Ecuador.
1: También.
0: O sea, usted ya estaba...
1: No, también. Lastimosamente, el equipo africano, sí.
0: Sí le hizo calor, ¿no?
1: Sí, le hizo sudar prácticamente Ecuador. Porque, si no, oye, por acá, por la gente que nos están enviando los mensajes, vamos rápidamente a ver qué nos dice. Hola, buenos días.
2: Hola, buenos días, Charlie. Días a todos los que escuchan la radio de Kwashiri, aquí Juani reportándose. Quiero enviar saluditos para mis amigas Mary, ya. Luquita, su esposo, para también para Araceli, para Blanquita, para la señora Mari, bueno, y para todos los que escuchan la radio, ¿no? Y que tengan una buena semana. Y bueno, chicos, resignación, perdieron 1-0. Al mal tiempo, buena cara. Venga, un abrazo, Charlie.
1: Dígame.
2: Charlie, no te olvides, por favor, de mi mañanero.
1: Para eso sí. Hola, buenos días.
3: ¿Cómo estamos, señor Charlie? ¿Cómo estamos, señor Piolín? Bienvenido, señor
0: Muy
3: Piolín. Buenos días, buen inicio de semana. Como usted lo dice, malanochados, con sueño, con coraje, con rabia, con todo. Pero como dije el señor Chale hace muchos meses atrás, tenemos jugadores de calidad, tenemos todo, pero lo que no tenemos es un DT. No tenemos técnico en la selección, señor, así de fácil.
1: No dije.
3: ¿Sabe cuál sería el técnico preciso?
0: A ver, cuente.
3: Sí. Luis Enrique, ese técnico para la selección de Ecuador, con los jugadores que tenemos. Madre mía, a uno que ponga lo que tenga que poner y no se deje imponer, así de fácil.
0: Qué va. Pero bueno, la verdad que sí, tiene toda la razón. Pero aparte también yo creo que de echarle la culpa al DT, oiga, no, lastimosamente, jugadores que se creyó, jugadores que se pusieron en mucha altura, sí, muchos nombres, ¿no? Entre ellos los famosos que llevaron sus copas, sus coronas, son reyes de no sé qué. Oiga, hermano, no es por nada, pero... No hicieron nada, absolutamente nada.
1: Pero, a ver, hay que tener también... O sea, ellos vienen jugando toda una liga que acá es una liga que es fuerte.
0: No, se entiende. Pero imagínate jugar al pelotazo, jugar al... Cojo la bola y tiro al aire. No, hermano.
1: Cojo la bola, tiro al aire.
0: Eso es quitarse la bola de encima y no saber, no jugar al fútbol, hermano. Pero bueno, lo importante es que estuvieron en la cancha y mientras mataban de las iras viendo que no podían hacer los goles, pues nos trasnochábamos más y decían, ahora, mañana, como no me levante pronto.
1: No, yo por eso me
0: pasaba lo que pasaba.
1: Yo por eso, 10 de la noche ya me dio sueño, ala, me voy a mi cama.
0: Claro, hizo bien, Charlie, hizo bien.
1: Vamos a ver qué dicen por acá, saludos.
4: Muy buenos días, señor Charlie, mi querido Piolín.
0: Buenos días.
4: Buen inicio de semana. Una pena que hemos perdido ya casi en el final. Tenemos muy buen equipo, no tenemos delanteros. Esos delanteros, perdonen, con el respeto que se merecen, no son para jugar en la selección. Gracias, buenos días.
1: Muchas gracias por
0: su opinión. Bienvenidos son, pero bueno, aquí podemos opinar, ¿no? Tenemos libertad de expresión, pero bueno, ojalá este encuentro deportivo para el director, imagínate hacer como te contaba, cambio.
1: Ah, los cinco cambios.
0: Los cinco cambios, no, pues hermano, estás jugando un mundial, no estás jugando una tercera división, no estás jugando de un campeonato de barrial, pero bueno, en fin. Así es como estamos llegando, mis amigos, a esta hora de la mañana, Charlie. Ni cómo hacerle más preguntas porque no viste el partido.
1: No, pero sí vi
0: el sueño, sí.
1: No, yo vi el resumen, me levanté y como cogí el metro, venía para acá, vi todo el resumen, o sea...
0: Ya venía los titulares, ya usted.
1: Yo ya estaba viendo ya los titulares. La prensa mundial que hablaban los de Ecuador, que era la más favorita, que era la sorpresa de este mundial, que posiblemente, ve, y ojo, que yo vi un comentario de un periodista argentino que posiblemente le ganaría a Ecuador a Alemania, ejemplo, porque Alemania no está formado bien.
0: Mi estimado Charlie, permíteme decirle, pero ayer Alemania a corazón le hizo 7 goles. Al fútbol que está llevando Ecuador ahora mismo, espérate que le voy a hacer lo mismo. Yo creo que Ecuador no va a pasar ni la primera ronda de este paso, hermano. Hay que ser realistas, hermano. De la manera que está enfrentando los encuentros a Ecuador, como lo hizo ayer, una lástima, pero bueno. En fin.
3: Pase el tema. Aquí manda el técnico. Así de fácil. Jugadores, como dice el señor Chani, ellos van con la mente positiva, ganando cosas grandes ya. Porque no son jugadores de primaria, ya son de alto nivel. Claro. Pero 4 años tuvo para buscar delanteros. Y sin embargo, saca Eder Valencia y se acabó. No hay delanteros, no hay nada. O sea, ¿qué, cuál es el trabajo del señor técnico durante 4 años? Lo que tiene que buscar cambios. Si sale uno, entra otro más bueno. Eso es lo que pasa. Para eso se contrata un técnico, se supone, ¿no?
0: Señor Valencia, hermano, ya yo creo que tenía que ver el jubilado antes mismo de hacerle llamada a la selección, compadre, pero bueno.
1: Haber cogido al hijo de Adalá.
0: Ese sí vuela, ¿no?
1: Sí, vaya. No, pero muchas veces hay jugadores que están en la selección por el motivo.
0: Sí. Puede ser, pero.
1: No.
0: Esa no es manera de ir a representar a un país. Lo que comento.
1: Porque fácilmente, si tú eres el entrenador y veo que no me rindes, yo te cambio, prácticamente. Pero claro, como hay terceros que meten ahí el billuco.
0: Su ficha, ¿no?
1: Su fichita, su par de colas por ahí. Toma, claro. Toma para tus colitas, pero no muevas.
0: Eso. Más claro, ¿no?
1: Más claro que el agua. y así es ese. Así es el Ecuador, o sea, quieras o no.
0: Bueno, es una opinión que estamos dando sobre el encuentro que tuvo ayer Ecuador con.
1: Así es, mientras.
0: De Marfil. Imagínate, Alemania le ganó a Curazao. Ahora Alemania le toca jugar con Costa de Marfil, que también le puede estar dándole otra manito. Luego le espera a Ecuador.
1: Con otra mano más,
0: que ya.
1: Se pierde. Oiga, Piolita.
0: No, hermano. Más me que. Mira, incluso me dejo a. En la noche le hago renegar a mi mujer porque estaba viendo la televisión y me decía, ya apaga la televisión, que quiero dormir, que tengo que madrugar. Y digo, ya, mi amor, un ratito más, déjame. Míralo, yo no soy de quedarme hasta las tantas con la televisión.
1: Ay, ay, ay.
0: No soy de quedarme con la televisión, pero ayer me llevé la hablada por quedarme viendo el fútbol y para qué, para nada. Para verlos perder, hermano.
1: En fin. ¿Para qué los mensajes llegan?
0: A ver, vamos para acá a ver qué nos cuenta, qué nos dicen. A ver, hola, buenos días.
5: Hola, buenos días, mi estimado Charlie.
1: Hey.
5: Yo soy ecuatoriano de pura cepa.
0: Bien,
5: ¿sí?
0: Bien.
5: Es trasnochado para ver el partido de mi selección. Mi opinión, la verdad, estoy muy molesto, muy enfadado con los jugadores también. ¿Cómo puede ser que cada rato, cada momento, el balón para atrás? Dándole claro. Al portero.
0: Un pelotazo, hermano.
5: O sea, hay que salir a jugar, a contraatacar. ¿Me entiendes? Hay que dejarse el alma, hay que dejarse la vida. Por algo ganan harto dinero.
0: Hay que dejarse la vida.
5: Sí, el DT también tiene la culpa.
1: ¿Cierto?
5: Yo entiendo, pero no me parece justo. ¿sí? Y falta muchísima defensa. La defensa, horrible. Pero sí estoy molesto con la selección. Muchas gracias, mi estimado.
0: A usted, mi amigo, muchas gracias por la opinión. Ahí está.
5: Y mire, mi última opinión. Si así jugaron, ¿usted cree que van a ganarle como se va a Alemania?
0: Es no mi le van a ganar. Es mi opinión, viendo lo que hicieron ayer.
5: No le van a ganar. O sea, la primera vuelta estamos eliminados ya. Acuérdese de mí. Gracias. Mi nombre es Robinson.
0: Gracias, mi estimado amigo.
5: Como ecuatoriano.
1: Muchas gracias, don Robin. Oiga, da gusto estos mensajes así, calmaditos, pero con sinceridad.
0: Sí, o sea, tiene
1: toda la razón.
0: Euforia de haber visto. Imagínate, trasnochados para ver un partido, un encuentro mundial y encontrarse con una selección que no. Bueno, en fin, vamos con otro mensaje a ver qué nos dicen para acá.
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7: Esto es Cardoso, solo mensajes, no trabaja. Pero el coraje es el coraje, trabajar. Y las cosas son claras. Final de Champions. El señor Luis Enrique sacó al señor Dembélé, Balón de Oro, delantero, goleador de la Champions, lo sacó. ¿Por qué? Porque no estaba haciendo un buen partido y puso otro mejor. ¿Me entiendes? Un técnico que tiene los pantalones y no se deja mangonear ni por jugadores ni por nadie más. Entonces, vuelta acá no, como dice el señor Charlie, es verdad, aquí están la mitad de los que tienen que estar y la otra mitad es para marketing, para vender y tantas cosas. O sea, la selección desde hace rato ya es una tienda de ventas. Y es entonces, pero están jugando con los sentimientos y cada 4 años es un mundial, no es cada 6 meses. Entonces merecemos respeto, por esa razón.
1: Así es, señores, 10:31, estamos en espera de nuestra guía espiritual. Hoy lunes vamos a tener programa, un programa especial.
0: Así es, así es.
1: Y pues nada, ya cerramos el tema de Ecuador, ya.
0: Vamos a relajarnos un poquito, que ya para matarnos las ideas ya nos mató al final del encuentro viendo la tontería que hicieron.
1: El regalo.
0: El regalo que, sí, es que fue un regalo. O sea, eso es haber visto. Yo creo que ni los que están en las inferiores de jugando hacen ese error que cometieron. Pero bueno, ahí está.
1: Yo le digo una cosa. Señores, pues nuestra selección jugamos para nosotros, para ganarnos a nosotros mismos. Así de fácil. Nada, ya.
0: Ustedes sigan metiendo más leña al fuego. Bueno, mis amigos, recuerden que dentro de nada estará por acá con nosotros Samana Tarotista Colombiana, que nos estará acompañando, sí, nos estará acompañando para darnos ese mensaje de guía, de luz y sobre todo mucha esperanza para continuar cumpliendo nuestros sueños, nuestras metas y de igual manera llegando a recorrer nuestra nueva semana de actividades con mucha fe y sobre todo con mucha actitud. Adelante, por acá nosotros estaremos habilitando el 610-660-115 para que usted nos pueda enviar su mensaje, su saludo. Además, también para que nos haga llegar su sueño, recuerde el sueño, por favor, con su signo, sí, con su signo y edad, por favor, la edad y el signo en su sueño. Más adelante, ya cuando esté con nosotros por acá, nuestra guía de luz, Samana Tarotista Colombiana. Mientras tanto, canciones, música en este lunes, inicio de semana.

0: Aquí estamos, mis amigos, amigas, en este lunes, inicio de semana, 10:51 de la mañana. Nosotros le habíamos anunciado a lo que habíamos empezado este enlace cuando llegamos aquí a los estudios de la radio, que hemos llevado estos días, ¿no? Como bien se dice, lo bueno se hace esperar, y pues nosotros para acá siempre estamos con esa actitud positiva, entregándoles a todos nuestros amigos y con espera para poder recibir ese saludo muy especial con nuestra querida Sammy, que hoy esa mirada, Sammy, Dios mío, lindo. A ver, sabe. Empecemos bien.
1: Sin cepillo, que
0: aquí
1: estoy.
0: No me hacemos suavito, ya. Voy al grano entonces. Mi querida Sammy, ¿cómo estamos? Buenos días, bienvenida.
1: Muy bien, pero espérense, acuérdense que les dije que estoy haciendo cosas muy buenas para ustedes. Van a disfrutar y van a vivir de lo máximo. Pero es que hay cosas que no se puede, todos son cositas. Que la notaría, que la no sé qué, que la risa. Lo que viene, y ahorita lo necesito antes de irme a preguntarles, decirles una cosa, los hechos se largan de aquí porque no hacen nada para hacer.
0: Ni que me dice que el bus se me va a las 10:30.
1: Entonces estábamos en eso, de verdad, es que lo pone uno a correr las cosas y las tiene en la mano, y después de media hora de gritar, ¿qué está? Que no aparece, están ahí. Pero usted sabe que ustedes los hombres son, ¡ay, no! ¡Machotes! ¡Saben de
0: pero
1: todo!
0: No le mire.
1: Saben tanto que saben a yogur de cebolla.
0: Pero no le mire.
1: Nosotras las mujeres somos las que somos unas echadas para adelante.
0: Eso dicen.
1: A ver, para adelante, ahora sí.
0: Bueno, ahí estaba, mis amigos, en esa mañana. Mire, yo decía, la mirada que me echó Sammy hace un momento, dije, algo tiene que decirnos, ¿ves? Marcelito, ya, aquí nosotros somos hombres serios.
1: Sí, claro.
0: Nosotros somos, sabemos dónde dejamos serios, las cosas.
1: Que yo no le pesque nada, no hay problema, sino que le dice uno, mira, empieza desde 8 días antes, el lunes tenemos que estar a las 9:40 en tal parte. Y yo, bueno, ya. Y el diablo, como es puerco, se desapareció mi DNI y no apareció. Pero como le quedó el ojo a la persona que quieren que nos haga, que lo hicimos, todo salió bien y van a disfrutar y a vivir como reyes. Vamos a vivir como reyes ahora en adelante. El millón de amigos va como reyes. Todo va como reyes y lo que viene.
0: Bueno, Charicito, prepare su traje de baño. Eso. Que prepare la tanga de leopardo.
1: Oiga, ¿qué le pasa? ¿El traje de baño para qué?
0: ¿Para qué? Nuestra primer modelo, pues.
1: No le digo que con ustedes no se puede, de verdad.
0: Chale.
2: Ya saques aquí.
0: Chale, apáguese más por hombre. Apáguese más por hombre.
1: Bueno, pero haga el programa porque están charlando.
0: Se lo está pensando, Charlie.
1: ¿Se dan cuenta que estoy acá y no hacen nada? Llamen y peleen, por favor. Reclamen sus derechos, que yo debo estar acá a las 10 y estoy desde las 9:30.
0: Llamen y apoyen si quieren ver a Changi, a Charlie.
1: A Charlie vestido de baño.
2: Bueno, vamos.
0: Vamos a grano, señores y señores. Bien, damas y caballeros, vamos para acá a continuar con el espacio. Está Sammy con nosotros aquí, vamos a trabajar en conjunto, y así vamos a recibir ya los mensajes de audio, mensajes, sueños. Si de pronto hoy nos da tiempo para dar a conocer a Sammy, lo puede hacer en este preciso momento, ¿sí? A través del 610-660-115. Bueno, noticias buenas, noticias también que nos trae Sammy por acá a nuestra mesa de redacción. Así estamos empezando este lunes.
1: Todas son noticias buenas. Simplemente que ahora me tocó poner al primero que encontré a mano, que fue a José Gregorio, a que me buscara el DNI porque no lo encontré. Pero me atendieron sin el DNI igual. Me fui a entregar mis papelitos, mis papelotes, y van a reírse en sí, pero la alegría y la felicidad de lo que viene, porque lo que viene.
0: ¿Sabe? Ya con esto está lanzando
1: ya,
0: más.
1: Con eso ya me siento satisfecha de que les digan, ya esperándola aquí hasta las 10, hasta las 11, y no llega. Ya cuando me tengo que ir, llegan, van y me dicen.
0: cuando llega, apenas llega, ya se va a despedir.
1: Sí, ya tienes que ir.
0: Pero lo importante de todo esto, Sammy, de todo esto, como bien usted lo comenta, por lo menos voy a sentarme aquí, voy a saludar a mi gente que está a la expectativa, está ahí esperando que llegue. Sí,
1: qué
0: pues
1: pecado,
0: aquí está, aquí está.
1: Me están esperando. Y ahora es que los niños como ya salieron. ¿Qué le dicen?
0: ¿Quién? No, les queda esta semana, ¿no?
2: Esta semana queda, sale el 19.
1: ¿Y Tommy por qué salió ya entonces?
2: El viernes salen. Bueno, yo tengo entendido que el 19 salen.
1: No, ya. 19... Pues Tommy ya salió, y Tommy muy responsable, ya salió, ya están a casa de vacaciones.
2: Ya pasó.
1: ¡Marcelo! Pero ya pasó todos los exámenes.
2: Ah, pues,
1: y todo.
2: Si ya pasó, se cogió ya de pronto puede ser los... adelantadas.
1: No puede, claro, porque me ponen a pensar que no ha salido. No, ya salieron.
0: Pero de pronto pueden ser los colegios estos, los... ¿Cómo se llama? Los...
1: ¿Salesianos?
2: Los privados.
0: Eso, los privados.
2: Claro, puede
1: compartidos.
2: Ser
1: compartidos. Privados. No. Mi hija suena en un colegio de esos, que llaman los concertados.
0: Concertado.
1: Ya salió.
0: Entonces deben ser los colegios concertados. Yo creo que los particulares todavía salen este día,
2: sí, el
0: viernes.
2: 19
0: sale. El día viernes sale. Sí,
2: porque mi hijo, el menor, el pequeñito sale el 19.
0: Sí, yo también tengo entendido.
1: ¿Y el mayor está estudiando todavía?
2: Tendría que estar estudiando, pero...
1: Bueno, no hablemos del hijo, déjelo allá en paz.
0: Ya pasó todo.
2: Ya pasó todo y...
0: A ver.
2: Sammy. Es como le digo, si ya pasó todo, ya se cogió las vacaciones adelantadas.
1: Sí, él está en la casa que porque ya salió. No, pero el niño es juicioso. No. Estaba de cumpleaños ayer, antier, pero el cumpleaños de mi casa de todos es 2-3 días seguidos.
2: Sí, porque nos pone buenos días. Mi Sammy sale en el viernes de vacaciones.
1: ¿De verdad? Sí, Marcelo, ¿y por qué Tommy está en la casa que salió desde ayer? Pero ahí están escribiendo que salen ya.

0: Les voy a hacer, les cuéntemele por qué ando en la calle. Todos los días ando en la calle temprano arreglando papeles, arreglando cosas, porque viene unos eventos que van a alucinar. Viene, dígamele para que se vayan preparando y empiecen a escuchar la música de ellos.
1: Pues sería bueno que nos dé a conocer, ya. Sí, para así ya la gente
0: se ponga la música, busque una canción de los dos, porque el otro también. Samantha Record empieza a funcionar, ya empezó, señores, estábamos firmando los últimos papeles de las notarías y todo eso.
1: Bueno, pues mientras por acá nosotros estamos en la búsqueda de las canciones para que nuestros oyentes lo puedan escuchar, puedan apreciar ese género.
0: Y ya
1: género
0: van a quedar para que estén listos, sí. Para que cuando vengan los escuchen y estén ya preparados, porque
1: se viene
0: nunca va a venir, ellos vienen ya a traer ya gente que ha venido mucho.
1: Se viene algo muy grande, algo muy positivo, algo muy espectacular para aquellos amantes de este género urbano. Así que
0: no, pero cumbia urbana también se va a encantar. Van a bailar hasta que se les acaben los zapatos.
1: Pues mire, desde acá nosotros ya le estamos dando a conocer lo que se va a dar, lo que se acerca, lo que próximamente se estará presentando gracias a Samantha Records. A ver si por acá nos ayuda mi estimado Charlie. Está ya con las canciones para poderlos escuchar. Vamos a ver esa sorpresa que tenemos hoy lunes, inicio de semana.

0: Y el otro, el del otro, okay. ¿Cómo se llama el otro? Que viene a cantar a la...
1: Pues,
0: unísono.
1: Pues mire, la canción que estábamos escuchando de fondo es uno de los artistas que está muy nombrado en el Ecuador, según las estadísticas, como segundo mejor reggaetonero en el Ecuador.
0: Está exacto, muy, y viene muy, para acá, muy viene sonado. Con nosotros, y ya prontito.
1: Así que ya lo saben nuestros amigos, prepararse porque se vienen nuevas sorpresas, se vienen grandes eventos, grandes conciertos y sobre todo con grandes artistas directamente desde Latinoamérica. A ver, hay otra de las canciones que también por acá la estamos descargando para que usted pueda escucharlo. Mientras tanto, también por acá queremos saludar a nuestros amigos a través de TikTok. Ahí están con el tiki tiki también. Bueno, hoy se han levantado con ganas de dar el tiki tiki a la pantalla. Ahí
0: oiga,
1: están,
0: ¿qué pasa? Que yo no veo corazoncito. Estoy trabajando para ustedes para que la pasen delicioso, para que vean lo bien que se va a pasar, porque hay que tener gente nueva, hay que tener oyentes nuevos, hay que tener bailarines nuevos, hay que tener cosas.

0: es una orquesta completa, ¿no? Sí. Habla en el micrófono de lo que viene. Habla. Habla porque estamos llegando esto, tarde, para que no nos pongan fallas.
1: Esto es diferente, esto es un poco salsa y cumbia urbana. Es un nuevo género que ha salido en Ecuador y que está pegando allá. Pues acá todavía no han llegado, pero pues vamos
0: pero
1: a hacer
0: Samantha
1: la diferencia.
0: Pero Samantha Records los trae.
1: Sí, vamos a hacer la diferencia.
0: Si Dios quiere.
1: Y pues, si Dios quiere, pues estaremos con conciertos, pero con cosas diferentes y modernas.
2: Pues muy bien, mira, ese es el adelanto, un pequeño detalle, un pequeño abrebocas, como nosotros lo llamamos, para lo que próximamente se viene.
0: Que viene, pero ponga la canción del duro. Que se oiga.

0: Hola, Samantha, buenos días. Usted predijo la derrota de nuestra selección.
1: ¡Ay, no! No, yo no dije eso, no. Mentiroso, le va a poner un sapo en la panza porque yo no dije que ellos perdían. Si me estuviese a las 4 de la mañana para que diga mi madre, al fin tenía que dormirme un poquito. Y dice, no, si perdieron en el último minuto, uy, me provocaba Carlos. Y estuvo, el estadio estaba precioso. Mejor cuando Brasil también será amarillo, amarillo, amarillo. Y con estos y todo lo que hicieron. Bueno, lo que Dios no quiere, Santos no puede. Pero me dolió mucho, la verdad que sí. Y yo me imaginaba hoy dándole guerra a todos, montándosela a todos con el Ecuador que había estado arriba.
2: No, pero lastimosamente, en cuanto ya llegó a Ecuador, a salir al campo de juego 10 minutos.
1: Es que estamos en un mundial todavía. No digamos que sean. Pero en un mundial estamos hablando de peso pesado.
2: Sí, pero en el grupo que está
1: Ecuador.
2: Pero
1: ¿qué tal Alemania? ¿Qué tal Alemania con los de
2: Curazao?
1: Yo sí dije, eso es como echarle carne a la deliciosa a los leones. Se lo tiraron a
2: ahora
1: comer.
2: Ahora le toca Costa de Marfil con 7, Alemania. No. Luego le toca Ecuador con Alemania. O sea que Alemania se los
1: pero
2: va a comer.
1: Pero Alemania al principio no es que tengas. Yo no lo vi así como que loco. Como que es, lo que pasa es que el fútbol de allá es diferente, ¿no?
2: Sí, lo pasa
1: es
2: que.
1: Es muy cuerpo a cuerpo, es muy. Pero no, se comieron fritos con patata, los picaron, los volvieron a los de Curazao, no.
2: Si Alemania tiene para comerse hasta para pa el calentado, tiene.
1: Ni para el calentado dejaron, cada rato. Y el arco solo. Y entraban los balones solito bailando, burlándose de ellos. No.
2: Es que Alemania tiene su potencia.
1: Bueno, yo creo
2: potencia.
1: Que no vinimos a hablar de fútbol, sino de hacer programa.
0: Alemania nos mete 10, dice.
1: ¿A quién?
0: Alemania nos mete 10.
1: Y oiga, lo más chistoso de todo es que yo llegué y dije, Alemania, no. Cuando entra me dijo, mire, Alemania no tiene ni una mierda, no tiene nada, mírelos. Cuando pa. Yo sí, desde antes de verlos, yo sí dije, no, Alemania con ellos.
2: Usted predijo, dice la. Usted predijo la derrota de nuestra selección ecuatoriana con el saco de sal de Novoa.
1: Ay, a mí no me metan en política que les meto un puto sapo en la barriga. ¿Qué dice ahí?
0: Eso. Novoa. Bueno, vamos con los mensajes.
3: Buenos días, lo que pasa es, mi señora bonita, que cuando los niños pasan, no les queda ninguna materia, la última semana es opcional, si quieren ir van o si no, no van. Aquí en Valladolid es así.
1: Ah, bueno, entonces...
3: Equipo de Coachiri, deseándoles que tengan un inicio de semana excelente. Y a mi señora bonita, un abrazo grandote, inmenso, con huesos de oso que trituran los huesos, pero de amor. Un besito grande, que tengan buen inicio de semana. Un beso
1: muchas
3: para todos,
1: gracias, Dios me los bendiga,
3: siempre, siempre, siempre.
1: Entonces eso quiere decir que nuestro chico está juicioso, que se merece todo lo que hace, jugar hasta las 2 de la mañana a la playa, ¿a la qué es que la playa? ¿A la qué?
0: A la PlayStation
1: y...
0: Al Fortnite.
1: Bueno, pero se lo merece. A ver,
0: sí,
1: ¿qué sigue?
0: Nos dice, buenos días familia Cuachiri, salieron de la ESO, los que tienen materias pendientes se quedan. O sea, los que tienen materias pendientes se quedan dando exámenes.
1: Ah, bueno, está bien.
0: Sí.
2: El famoso supletorio, ¿no? El famoso supletorio.
0: Se llama acá.
2: No, pero o sea, para entendernos.
0: Ah.
2: Eso, recuperación. Aquí como es español. Recuperación.
1: Recuperación. No me acuerdo cómo se llama en Colombia eso. ¿Cuándo le toca a Colombia jugar?
2: Martes.
0: El martes, ¿no?
1: No, esa noche toca a España, ¿no?
2: Hoy a las 18, sí. ¿Cuánto pierde Colombia?
1: ¿Cuánto pierde? No saco la cara ahorita por ellos porque... No, yo sí estaba con Ecuador, de verdad. Pero bueno, ¿qué hacemos? El jueves juega Colombia, ¿con quién? ¿Y de dónde es ese equipo?
2: Creo que es un país árabe. Digo por el nombre. Uzbekistán. De Afganistán, de Irán. Me imagino que será algún país de esos, ¿no? ¿Sí? Digo por el,
1: a
2: por
1: ver,
2: el nombre.
1: No hay mensaje, me voy. Chao. Yo vine a saludar y a contarles por qué estábamos llegando tarde o por qué estaba llegando tarde, porque están eso. Pero les voy a compensar con lo que les vamos a traer. No, hoy canto no. ¿Ah?
4: Audios. Buenos días, mi querida Sammy, señor Charlie, señor Piolín, ¿cómo estamos? Buenos días y buen inicio de semana. Con coraje, pero siempre con positivismo. Hay que seguir para adelante y para atrás, solo para aprender de los errores y seguir para adelante y no volver a caer con la misma, en el mismo hueco y tropezar con la misma piedra. Y qué bonito fuera, ¿no? En el Mundial también fuera así. Hubiera recuperación para todos los que han perdido, hubiera una recuperación, digo yo, otra oportunidad, pero bueno, saludos cordiales.
1: No, pero es que les pusieron a todos los terriblemente lobos, los pequeños.
2: ¿Qué va? Les falta, yo creo que. Por creo eso. Que les sigue faltando, les falta.
1: Por eso.
2: Y la defensa ya ni hablar.
1: Y yo ponía todo mi corazón en Pacho. Yo era Pachito, Pachito. Pero Pachito no puede hacer todo lo por toda esa gente. Al pie de megante gorilas que estaban.

0: media.
1: Eso hizo mi marido, puso la alarma. ¿Y qué? Ni duerme ni nada.
0: Yo me estuve dando vueltas como zombie en la habitación. Digo, no, decía, si me cuesta me duermo. Digo, voy a quedarme despierto.
1: Estábamos.
2: Si me cuesta me duermo.
0: Y mi mujer, apágame la atención.
1: Y todo lo que hicieron todos los ecuatorianos, no, 40,000 ecuatorianos había.
0: Sí, más allá. Más. Ese estadio era lleno de ecuatorianos. Estaba amarillo, bueno, ese estadio. Sí, madre mía, había muchísimo hincha. Pero bueno, ahí
1: pero
0: está.
1: Bueno.
0: La alegría de llegar al Mundial se convirtió en una decepción al final del partido. A ver, Charlie, ¿tenemos algún mensaje más que nos pueda dar a conocer, por favor? A ver, para acá, a esta hora de la mañana. Cuente.
2: A esta hora de la mañana estamos... en el TikTok.
1: ¿Sabe qué? Como no llamé a decir que les iba a leer las cartas, ahí sí todos los interesados se fueron. Nadie se esperó que yo llegara. A por lo menos para saludar, nadie. Pero si los hubiera mandado a decir que me esperen que les voy a leer cartas, estaba a reventar. ¿Ah? Los voy a tener castigados un mes sin ver cartas.
2: Claro. Ese es el éxito suyo, jefe. Léeles un poquito nomás que quieren saber.
1: Sí. Besitos, no. Los amo, los adoro. Me voy a que me inviten a desayunar porque...
0: Somos cuatro, por cierto.
2: Somos
0: cuatro para desayuno.
1: Por eso es que parecen como marranos gordos. Son listos para el 24.
0: Yo estoy a dieta ya. Ya me pusieron a dieta para yo también poderme poner un buen bañador.
1: Un bikini.
2: Ponete un flotador, será.
0: Ay, Dios mío, pero bueno.
1: Vámonos porque no... Más bien va para la oficina. Me voy para la oficina. Porque dicen que cuando yo niego que no voy a la oficina, pues que no van porque piensan que no voy a ir. Voy para la oficina. Pero está, ya les dije lo que estamos haciendo. Van a pasarla re bien, ya empieza. Ya pueden empezar a montar la música, ¿no? ¿Ya la montó? Claro, se están firmando. Eso es un... Hay que estar firmando contrato, una cantidad de cosas.
0: El papeleo.
1: Papeles, permisos, pasaporte. Uf. Pero bueno, ¿todo por qué? Por amor a ustedes, a que la pasen delicioso. Esa pasa. No les vamos a decir cuándo es, pero estén pendientes de la música de ellos. ¿Cuándo empieza a salir la música? ¿La semana que viene? Claro, hay que hacer. Y todos ayudar a hacer. Ayudar todos, ¿no? Ayudar a hacer la publicidad y a que vamos a música diferente. Chao, chao, besitos, los amo, los adoro. Y no digan que no vine, como no les leí cartas, no estaban. Hasta luego, chao.
0: Bueno, Sammy, muchísimas gracias por la visita, casi digo de doctor, no mentira. Bueno, en este lunes inicio de semana nosotros vamos al pequeño corte, volvemos para continuar con más de El Reventón de la Mañana.

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0: señores, aquí estamos en este lunes, tremendo. Ya se nos pasó un poco la ira, ya se nos fue un poco ese espanto visual. Pero bueno, ya estamos por acá. Estamos listos para acompañarle, continuar con esa energía súper positiva, continuar con ese mensaje súper positivo también para usted, mi amiga, mi amigo, que oye, usted está, ay, qué sueño tengo, pionecito. No, al contrario, hay que echarle ganas, por favor, actitud positiva y sobre todas las cosas, engáchese con nosotros porque acá le vamos a quitar ese sueño que usted de pronto tiene. A los amigos que están desayunando, buen provecho, buenos días. A quienes están llegando ya en este preciso instante a su puesto de trabajo también, buenos días, gracias por llegar. Dice, hoy hemos llegado una hora tarde porque nos hemos quedado viendo el fútbol. Ah, bueno, mire, ¿Qué pretexto tiene para llegar al trabajo?
1: Yo te traigo algo hoy día, Piolín.
0: A ver, usted me trae algo, pero tiene que ser algo que me quite la ira que tengo.
1: Claro, no, más cine te va a dar.
0: ¡Oh, no, chale! A ver, suave. ¿Gol de quién? ¿De Pacho? Ya estoy muy calientito de todo lo que pasó. Más que ira, me vas a terminar haciendo llorar del despecho. Es bien malo, Charlie. Bueno, aquí dice, echándole un poquito más leña al fuego, ¿no? A ver, ¿qué dice para acá, causita? A ver.
1: Se pasan, señores. Oye, también por acá, oye. Vamos a hacer esto. Mensaje que nos envíen así, lo vamos a bloquear. Vamos a ver qué dice. Hola, buenos días.
2: Muy buenos días a todos los a los chicos de Cuachiris, a don Charlie, a don Piolín.
0: Muchas gracias, buenos días.
2: Y un saludo a la reina de la radio, a Samantha.
0: Seguro la está escuchando.
2: Que tenga un bonito día. Ajá. Yo no soy mucho para hablar, pero discúlpeme, ¿vale? Que tenga un bonito día y está bonito todo el programa. Pues, ¿qué se va a hacer? Bueno, yo no soy de fútbol tampoco. Que tenga un bonito día, Samantha, que Diosito lo bendiga. Y como no va a decir nada, pues ojalá mañana le pueda hacerle una preguntita, ¿vale? Adiós.
0: Y querida María, muchísimas gracias. No, lo que dijo hace un momento, lo que no es mucho de hablar, era una broma nada más. Ya sabe cómo somos acá de... Somos por acá de locos. Gracias también por acá. Su mensaje es bienvenido a esa hora de la mañana. A ver, cuente, causita.
3: Buenos días, causita. Charlie, un favor. ¿Cómo? Repite el audio que acabas de mandar, por favor.
0: Que le pase el audio.
4: Duele, porque perdió nuestra selección. Ay, duele. Otra poquita se ve, otro tantita se ve y cabal, nos vamos para la final. Pero... perdimos con valor.

0: hacer divertida para que usted se olvide de ese mal trago que lleva, aunque no haya bebido, pero digo mal trago en buen sentido de la palabra, no porque haya amanecido bebiendo.
1: Oiga, por acá, lea, ay, madre mía.
0: A ver, por acá hice un saludo y excelente semana, Master Piolín y Mate Charlie. Master Charlie será, seguro. Muchísimas gracias, maravilloso día. El arcoíris para usted, Charlie. Gatito Music, muchas gracias.
1: Que ya llega tu fecha, tranquilo usted, que ya llega su fecha. No, si me emocioné.
0: No,
2: Charlie, buenos días, aquí escuchando al reventón de la mañana.
0: Muchas gracias.
2: Piolín, sí que se disfruta con ustedes, de verdad. Viva Ecuador, pierda o gane, mi lindo Ecuador.
0: Viva.
1: Eso, muy bien.
0: Viva Ecuador, que viva.
1: Viva. Bueno, vamos por acá, ya.
0: Listo, señoras y señores, momento para la recomendación. 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Bien, es como estamos en este lunes, inicio de semana, señoras y señores. Charlie Flow. Vamos a ponernos hoy en ese ambiente que la gente necesita. Vamos a transmitir, vamos a poner esa energía, vamos a compartir más de... Charlie, ¿qué le parece? Usted y yo hacemos alegrar a la gente. Vamos a narrar el partido como si hubiera ganado Ecuador. Vamos a darle las alegrías ya. Sí, ¿qué le parece? Correcto, a través de radio.
3: Así es, compañero, ¿me escuchas? Aquí estamos en el estadio. A ver,
0: Estadio. A ver, espera. Que me perdí esa clase, espera, repite.
3: en el estadio. Me escucha. Estamos aquí. Ecuador versus Costa de Marfil.
0: Te escucho, compañero. Te escucho alto y fuerte porque estoy en la altura de todo el estadio. Por eso te escucho alto y fuerte. ¿Alguien?
3: Costa de Marfil, cuidado, que es un marfil.
0: Tú lo que tienes, buen perfil. No marfil.
1: Señores, vamos a corte comercial,
0: luego
1: volvemos.
0: Volvemos ya mismo, señores y señores, regresa mañana, lunes, inicio de semana.
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0: Así es la vida. ¿Qué le vamos a hacer? Así es la vida, señoras y señores. Es lunes, hay que seguir trabajando. Hay que seguir luchando por nuestros sueños. Así estamos aquí. Nosotros también, lucha que lucha, baila que baila, disfruta que disfruta y goza que goza también. No es Zaragoza, sino aquí en Madrid. Pero aquí estamos nosotros con ese ambiente de lunes, mi querido Charlie.
1: Así, señores, hoy lunes.
0: No, ahora sí parece el narrador de fútbol.
1: ¡Hoy!
0: ¡Hoy casi ganamos!
1: ¡Ahí va Pacho, Pacho, Pacho!
0: Pacho, Pacho menos. ¡Ay, no, ya no, Charlie, ya no!
1: ¿Se acuerda de... ¿Se acuerda de Cuco?
0: ¿Cuco? ¿Pero el de verdad o el de mentira?
1: El jugador. El... ¡Ahí va Cuco! ¡Cuco! ¡Cuco, suéltala!
0: ¡Pero suéltala, hombre! ¡No seas desgraciado! ¡Ay, ay, señores! Tenemos que ponernos narradores de... Narradores de fútbol. Narradores, digo, no nadadores. ¿Verdad?

0: fuera paloma.
1: Bueno, mis amigos, nos vamos ya por acá, este momento muy especial. Dentro de nada estaremos ya con los mensajes a través de nuestro WhatsApp. Sin antes, por acá quiero invitarle y quiero recordarle a nuestros amigos para que ustedes puedan disfrutar lo mejor y el sabor que se prepara a leña. ¿Gracias a quién? 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
2: Sí, señores, 12 con 18 minutos. Las 12 con 18 a través de la 103.7.
1: Así es, mis amigos, aquí estamos avanzando ya en el tiempo. Aquí avanzamos y queremos brindarle esa energía que usted necesita, porque hoy es lunes. Lunes para ponerle la risa, el buen rollo y sobre todo que usted...

0: ponga la alegría a esta hora de la mañana. Recuerden, mis amigos, vamos a ingresar ya. Se viene la pregunta de la mañana, a través de este su programa llamado El Reventón de la Mañana.
1: Así es, señores, hoy la pregunta.
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0: Así es, mis amigos, a esta hora de la mañana vamos con la pregunta. La primera pregunta para que usted nos ayude a responder, usted nos dio su opinión a través del 610-660-115. Habilitamos ya nuestro WhatsApp para que usted nos dé a conocer. La pregunta es la siguiente: ¿qué invento debería existir para hacer los lunes más fáciles? A ver, ¿qué opina usted? ¿Qué invento debería existir para hacer los lunes más fáciles? De pronto, a ver.
1: ¿Qué invento?
0: Por ejemplo, a ver, opine usted, Charlie, dé un ejemplo a nuestros oyentes, a ver.
1: Yo quisiera que hubiese un botón para adelantar el viernes.
0: Uy, háblele serio, Charlie. ¿Usted de lunes quiere saltarse el viernes? Bueno, oiga, no sería mala idea. ¿Sabe por qué? Porque los lunes empieza con eso de que el fin de semana salió, está con la famosa frase, ¿no? La resaca de los lunes. De pronto pasar al día viernes es como decir, con la misma lana se cura, ¿no es cierto?
1: Claro.
0: Ya, ahí está. Bien. Buen ejemplo. A ver, nuestros oyentes por acá, la participación. Queremos conocer su respuesta. ¿Qué invento debería existir para hacer los lunes más fáciles? A ver, amantes del café, imagínense. ¿A quiénes son amantes del café? ¿Qué nos? Ahora ya con esto de la nueva tecnología, la tecnología va avanzando. De pronto, imagínense, más adelante llega el invento de tener un despertador que ya le tenga el café listo. Imagínense. Pero claro, imagínense un café a las 5 de la mañana.
3: ¡Cosita!
1: ¡Una cosita!
0: Le tiene todo preparado a las 5 de la mañana. Solo dice, venga, sírvase. Bueno, puede ser, ¿no es cierto?
1: Puede ser, sí.
0: Puede ser un despertador que le prepare el café. Ya con la nueva tecnología que se va dando, puede ser o puede darse, ¿no es cierto? Bueno, de todas maneras, por acá, la participación con nuestros oyentes en la pregunta de hoy lunes: ¿qué invento debería existir para hacer los lunes más fáciles? 610-660-115, el WhatsApp para que usted nos dé a conocer la respuesta a esta pregunta. Marcamos ya 12:20 minutos, del mediodía más 20 minutos. A ver, Charlie, vamos por acá a visitar nuestro WhatsApp, a ver qué nos cuentan, qué nos dicen a través de nuestro WhatsApp. Dice: hola chicos, buen día, un excelente inicio de semana, por favor, si me pueden ayudar anunciando, dice, a ver, por favor, atención a nuestros amigos, amigas, a esta hora de la mañana necesito, dice, información, alguien que viaje a Quito, Ecuador, de suma urgencia. Espero haya alguien, muchas gracias, por favor. A ver, ¿podemos dar el número de contacto, mi estimada Azucena? A ver si nos ayuda, por favor, con el contacto. Si alguien viaja a Quito, Ecuador, de suma urgencia, necesitamos información, por favor, si nos hacen conocer por acá. Si alguien viaja a Quito, Ecuador, de suma urgencia, se necesita personas que estén viajando a Ecuador, a Quito, exactamente. A ver por acá, mi querido Fabián, ¿qué cuenta? A ver, vamos con el audio.
4: Y ahí lleva la bola, se la pasa en el Valencia y como siempre la caga.
0: ¿Saben lo más, maestro?
1: ¿Cómo siempre la caga?
5: Hable en serio, mi trine, que es lunes. Estamos medio. Y usted, el señor Charlie se le hace igual los helados. Y ahora Piolín dice que se le hunde. Madre mía, en serio, mis trines.
6: Buenos días, chicos. Charlie, cuando puedan, me mandan un número. Feliz semana a todos.
1: Ok.
0: Alejandra, muchísimas gracias. Para qué buenos días cuando pueda, dice mi mañanero. Casi dice. A ver, para acá, ¿qué dice? También está ya con nosotros nuestro causita. Flash. Anularon el partido de ayer entre Ecuador y Costa de Marfil porque Piolín no trabajó el día viernes.
1: Asuntos propios.
0: El día viernes no trabajé, pero estuve Estuve en asuntos previos, bien dice. A ver, por acá, así como pone los viernes, dice Chichico DJ. A ver, denos una canción, Chichico, una canción para animarnos. A ver, una de esas que le levanta el ánimo.
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0: Ya, perfecto, muchas gracias. A ver, permítame por favor por acá el número de contacto. Azucena nos estaba pidiendo información. Si alguien viaja a Quito, Ecuador, se necesita información de suma urgencia, por favor, a través del 603-140-496. Le recuerdo, 603-140-496. Información, por favor, Azucena necesita saber de alguien que viaje a Quito, Ecuador, de suma urgencia.
5: Mijo, lo que debería existir es un mando para adelantar el tiempo. En las horas de trabajo, pum, pum, pum. Entras a las 6 y menos adelantas, pum, las 9. Adelantas, pum, las 11. Adelantas, pum, las 2. Ya saliste. Y así adelantar las cosas que. ¿Me entiendes? Ya. Pero las cosas importantes no, pues. Eso no.
0: Pum, pum, pum, la 1. Pum, pum,
5: y por cierto, dice que en asuntos propios, ahora dice a la cuca le dicen asuntos propios, señor Piolín y señor Chali, ¿cierto?
0: Se quedó con la cuca, vea. Lo que enseña Charlie.
1: Ay, yo no he dicho nada de eso.
0: Lo que enseña Charlie, usted también.
1: A ver qué dice.
0: Canción La Sinvergüenza dice.
1: Lo mismo.
0: A ver qué dice. Buenos días, mis amigos, por favor, dice la canción. El mandarina para Chichico. Mira, esta canción sí viene bien. Este es un temazo, sí, señor. Gracias, mi estimado Omar. Búsqueme la canción El mandarina para dedicar a Chichico DJ.
8: ¡Ah, mujeriego!
0: Ahí está, habló Chichico. Ya le van a dedicar canciones a ella. Una canción para dar el lunes, mire. Ya le vamos a poner el mandarina. A ver, por acá. ¡Mano, la trabaja! Muy bien, a ver. No, eso ya no puedo decir. Eso ya no lo puedo decir.
1: ¿Cuál?
0: Abajo, el último.
1: ¡Ah, eso!
0: A ver, ya está. Bueno, que lo diga mejor él que yo. Eso, ahí estamos. A ver, por acá, el último mensaje. Buenos días, mis estimados. Dice, no estarán tristes solo por el fútbol. Alegre que hoy es mi cumpleaños. Por favor, complázcame con la canción. Que viva la Santa, sí trabajo mejor. Dice, excelente día, estimados María Molina. Muchísimas felicidades. ¡Que viva la Santa! A la que le encanta. A la que le encanta que le feliciten por su cumpleaños. Diga, mal pensado, Charlie también. Eso, ahí está, de grandes amigos. Y nuestros fieles a la estación, a la 103.7. ¡Nos vamos, señoras y señores! ¡Nos vamos ya con música a esta hora! Estamos ya marcando 12.25 minutos. Marcamos las 12 más 25 minutos. Ahí está.

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1: Bueno, mis amigos, ahí estamos, llegando a esta hora de la mañana. Nosotros nos vamos al corte comercial. Volvemos con más de Reventón de la Mañana.
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0: ¿Cómo estamos, mis amigos, mis amigas? A esta hora, 12:41 en este lunes, inicio de semana. Qué bonito llegar aquí a este mediodía, disfrutar de la música, disfrutar del ambiente, disfrutar de la familia, disfrutar del descanso también a quienes lo están haciendo en este inicio de semana. Y hablamos del descanso, justamente hablamos de ese descanso especial y fabuloso que lo tiene que hacer, que tiene que darle a su cuerpo. Y para ello también vamos a hablar, ya estamos en la línea telefónica con Sandrita, que nos acompaña directamente desde Farmagol Premium en este lunes. Hoy vamos a hablar de ese descanso irresistible también. Hablamos muchas cosas importantes y para ello mejor información que nos va a entregar Sandra. Sandrita, ¿cómo estamos? Buenos días, bienvenida. Hola, Sandrita, ¿me escuchas? Hola. A ver si
1: no. Buenos días.
0: Ahora.
1: Súper feliz de estar con vosotros. ¿Aquí me escuchas?
0: Ahora te escucho, Sandrita. Buenos días,
1: ¿aló?
0: Bienvenida.
1: Buen día, feliz inicio de semana para todos. Para nosotros, de empezar la semana, poder comunicar con la familia Ecuachiri es siempre, siempre un honor, hasta porque terminamos de recibir el encargo de Marta, una oyente de Ecuachiri que nos ha escuchado esta semana y que ya tomó la decisión de entregarse a este descanso tan placentero y esta tranquilidad de saber que mientras estás durmiendo te estamos cuidando la salud. Es así, hace más de 30 años que estamos preparando colchones de forma artesanal a la mano, para poder adaptar este colchón a tus necesidades. ¿Esto por qué? Porque esto no es un bloc de espuma. No. Esto va como una tarta y tiene diferentes materiales. Por eso hacemos una combinación que el colchón no es ni duro y ni blando. Blando se hunde en la cadera, en la cintura. Entonces, mucha gente que duerme en colchones blandos se levanta con dolores en esa región. Y los duros, pues también, aparte de los dolores, sientes que te da dormencia de brazos, de piernas, porque el colchón no se adapta y entonces eso te crea un problema con la circulación sanguínea. Y las personas que sienten que tienen los brazos o las piernas que les duerme, son personas que tienen mucho cansancio y confusión mental, porque el sangre no irriga como tiene que irrigar al cerebro. Por ese motivo explicamos que todo empieza en la cama, la salud empieza en la cama. ¿Por qué? Porque 8 horas que nuestro cuerpo tiene que estacionar para reorganizar el sistema inmunitario, nervioso, ósos, músculos, tendones. Todo esto es un gran labor que nuestro cuerpo hace todas las noches mientras nosotros estamos descansando. Nuestra misión con nuestro colchón, a través de nuestra tecnología, es ayudar a que nuestro cuerpo pueda desempeñar todas las funciones de forma eficaz. Por eso, tantos testimonios comentan que desde que duermen en Farmagol, su estado de salud ha aumentado en general.
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2: Sí, porque teníamos dolor de espalda y nosotros trabajamos mucho y así que nos hemos decidido comprar el colchón y también lo escuché por la radio. Y la verdad que estamos muy encantados con el colchón, y la verdad que sí, estamos muy incluso, mira, compramos unos colchones nuevos y la verdad que no nos lo resultó muy muy muy bien, pero la verdad que con el nuevo que tenemos, ya te digo, nosotros estamos muy encantados con el colchón. Y yo lo recomendaría, la verdad que lo recomendaría a la gente que lo compre. Es una experiencia muy bonita, la verdad que sí. Es un colchón muy bueno. Mira, yo también pensaba lo mismo, digo, esto es cuento de siempre, que por vender los colchones, y la verdad que vino y nos trajo una muestra, y la verdad que me gustó, y por eso lo compramos al contado compramos el colchón. Sí, mira, nosotros teníamos mucho dolor de espalda, y la verdad que nos ha vendido muy bien, porque no descansábamos bien. y muy bien, la experiencia muy bonita, la verdad que yo lo recomendaría a la gente, que eso no es publicidad, la verdad, que yo también pensaba lo mismo, pero con la experiencia que tengo, digo que está bien.
0: Qué bueno saber la experiencia, qué bueno detallar también esa alegría de nuestros oyentes y quienes son ya parte de Farmacol Premium, quienes descansan, quienes hoy le dan esa alegría a su cuerpo y también a la familia de tener estos colchones, quienes nos brindan esa oportunidad de descansar muy bien. Sandrita, nosotros hablamos justamente de los colchones que nos brindan ese descanso, pero también en ocasiones hemos llegado a tocar el tema de esos colchones que son inteligentes. Detállanos un poquito más, por favor, Sandrita.
1: Sí, este colchón tiene una tecnología a través de minerales que nos protege contra las huelas electromagnéticas que vienen de todo lo que es tecnología, las wifi, los bluetooth, todo lo que es electricidad, y eso pues nosotros sabemos que necesitamos protegernos de esas corrientes que alteran el buen funcionamiento de nuestro cuerpo. De hecho, Cristiano Ronaldo,
0: mira, mira,
1: tengo que hablar de lo mío, ¿no? que yo soy portuguesa, sí. Cristiano Ronaldo ha dado entrevistas en muchas ocasiones diciendo que él y sus hijos duermen con los móviles fuera de la habitación, justo para protegerse de las corrientes eléctricas. Entonces, Cristiano, si me estás escuchando, no hace falta que saques los móviles de la habitación. Tienes que tener un Farmagold, porque el colchón ya hace esa protección.
0: Pues mira, buen mensaje. Claro, bien, bien el mensaje, sobre
1: sí,
0: todo.
1: Sí, claro, para... porque nunca se sabe si Cristiano nos está escuchando.
0: Así
1: y también decirles a todos que nos acompañan que esta tecnología es una nanotecnología que es tan eficaz que incluso la puedes ver a ojos cuando tú colocas el colchón a la luz, o sea, al sol. Tú abres, por ejemplo, estás cambiando las sábanas, abres las ventanas para que le toque el sol al colchón. En ese momento hay un proceso de fotocatálisis que el colchón empieza a cambiar de un color blanco a un color azul. ¿Para qué? Para demostrarte que la tecnología está funcionando y que tú puedes verificar que se está matando virus, bacterias, ácaros, para siempre estar en un colchón higiénico y protegido. Y eso es muy importante explicar, que ese colchón no está enchufado a la luz. La gran tecnología que tenemos es que te tratamos las células, pero sin estar enchufado, solo con una cosa muy moderna, que es a través de nanotecnología y de minerales como turmalina, como ferrite, magnetite, otro tipo quartz, cristal quartz, son varios tipos de minerales que forman ese campo energético.
0: Así es, Sandrita, la información detallada, ¿no? Del colchón inteligente, de ese descanso, el cual va cambiando día a día la forma de descansar y sobre todo en la salud preventiva de cada uno, quienes ya son parte de Farmagold Premium. 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
0: Así es, Sandrita, de esta manera agradecerte por la información, agradecerte por ese tiempo que nos prestas para entregarnos, ¿no?, todo lo que necesitamos saber y sobre todo para poder ya descansar de la mejor manera en este tiempo. Agradecerte por este tiempo, Sandrita, desearte ya un buen lunes, buen inicio de semana en todo lo que vayas a realizar.
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0: Listo, Sandrita, con esto pues desearte un
1: buen día.
0: Listo, Sandrita, muchísimas gracias. 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Nosotros continuamos con más de El Reventón de la Mañana.

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0: Es un amor de pobre. Aunque sea sopa de fideos, pero amor puro y sincero. Así es como estamos, señoras y señores. No importa, dice. Por aquí hay unas papas fritas con salchicha, pero amor sincero. Amor de pobre. Arroz con atún, pero amor de pobre. Y sincero.
1: Así es.
0: Sincero. Sincero. Un amor sincero. Por si acaso. Ahí estamos, mis amigos. A esta hora estamos de vuelta, estamos de vuelta, estamos de vuelta. Compartiendo más de este ánimo, compartiendo nuestra música, Charlie Flow. Usted que se levantó con buena energía, usted que se levantó con más ánimo, a usted que le sentó bien que pierda la selección del Ecuador. Hoy está poniendo música buena, de la buena y de la buena. Bueno, todos los días le pone, pero hoy le ha puesto más energía. Creo que para levantarle la energía a todos nuestros compatriotas ecuatorianos, hoy está más chichero que nunca. Hoy le está poniendo esa chichita que le pone a recordar a la otra. Que fue media rara para trabajar.
1: A la otra, dijo.
0: Vamos, sí.
1: A ver,
0: a la otra. A la otra semana que fue una semana fatal de trabajo. Una semana de muchas vacaciones para niñitos. Una semana para llegar retrasado a los autobuses también, de pronto, para muchos. En eso me incluyo, en eso me incluyo.
2: ¡Habla, Wambra Coco!
0: ¡Charlie Flow! ¡En esa mañana, cuente!

0: compadre, cuente. A ver.
1: ¿Qué nos dice por acá? Hola, por favor, la canción de Papel Rosadito. Rosadito será. Ya sonó, sí.

0: Bauer.
1: Buenos días, compadre Piorincillo. Buenos días, señor Charlie Flow. Que tengan un excelente lunes, inicio de semana. Charlie.
2: Ahí está.
1: Pero mi mañanero, Charlie.
2: Bien empezó con el mensaje. Sí. Señor Charlie, después. Charlie. ¡Pásamelo!
3: Buenos días. Buenas. Y Charlie, quiero mi mañanero. Saludos desde Puente Vallecas.
2: Gracias. Buen
3: programa, saludos.
2: Ahí están nuestros amigos desde el Puente de Vallecas reportando la sintonía. A ver, cuente, causita.
4: Una consulta, por favor.
2: Suave.
4: ¿Empiezan a trabajar hoy o van a comer toda la mañana? Ah, verdad, me olvidaba. Hay muchos cables ahí enredados, ¿no? Hoy reunión última hora. Siempre pasa eso. Sigan comiendo.
2: Este cabrito está, Dios mío.
5: Ahí está la zapada.
2: A ver, cuente, oye, hoy es lunes recién. Vamos suave, vamos empezando suave. A ver, Fabián.
6: Señor Piolín, dígale. Sopa quemada, pero amor sincero, dígale.
2: También, claro. A ver, dice...
5: ¡Ay, no! Un repesito.
2: ¡Uy! ¿Qué es eso?
5: ¿Qué es eso qué?
2: ¿Qué es eso de...? ¿Qué dice?
5: ¿Usted nunca ha comido repe?
2: A ver, tradúzcame al español.
5: Repe lojano, nunca.
2: A ver, tradúzcame al español, por favor. Al español. ¡A lo español! Ya. A su idioma.
5: Este es repe, guambro.
2: Guambro este, diga.
5: Este es
2: repesito. Ah, ya.
5: Esto es con alberjita.
2: Pregúnteme si he comido.
5: No, porque no lo sabes.
2: Por eso le decía, pregúnteme a ver si he comido.
5: Ese repesito con alberjita.
2: Se ve bueno, ¿eh? Se ve bueno.
5: Y un buen aguacate.
2: Se ve muy bueno, bueno. Ya me tomo la receta. A ver, permítame, voy a apuntar. ¿Cómo es que se llama el nombre?
5: Repesito. Para que le haga ahí... su señora esposa que le haga. Diga, mi amor, ¿me puedes hacer un repesito? ¿Qué es eso? Te va a decir.
2: Un repesito, no vaya a pensar más decir un rapidito.
5: Uy, este Roland que borra los mensajes, ¿sabes? Hable serio, Roland. Oiga, Roland, a ver, no me borre los mensajes, que el tiempo es oro, venga.
2: A ver.
5: Dice por acá.
2: Está grabando.
5: Buenos días, mi pana.
2: A ver, para acá, mi estimado Dani Maldonado, muchísimas gracias. Buenos días, mi pana Piolín, trabajando, dice, a full con el reventón de la mañana desde el Puente de Vallecas. Gracias, ahí está la gente en el Puente de Vallecas disfrutando de esta mañana. Hoy lunes, así estamos. Full sintonía. A ver, ya envió el mensaje por acá. Antes de continuar con la recomendación, ahí está. Escuchemos el mensaje. Mi estimado Roland.
7: ¿Hay alguien ahí?
2: A ver.
7: ¿Hay alguien ahí?
2: Pero golpee, diga, sí, tum.
7: Oye, mijitrín.
2: A ver.
7: El señor mañanero, ¿cuándo será? Pues el próximo lunes, cuando juegue la selección, ha de ser, digo yo.
2: Yo creo que de aquí el mañanero Charlie va a regalar con la selección de una alegría.
5: Claro. Por eso yo no he dicho nada. Hoy no hay mañanero porque Ecuador perdió, miren.
2: Ahí está, castigados todos. Perdió Ecuador, Charlie se desquita con ustedes. Charlie se desquita con la audiencia, no hay mañanero, así que se espere sentado porque parado se va a cansar, dice, hasta cuando la selección nos dé una alegría. Ahí va a volver el mañanero, sí.
5: ¡Ay, mire!
2: Dile a Charlie Flo, quiero su mañanero. Dani, ¿qué pasó, Dani? El fin de semana creo que le sentó mal a la rubia. Está cambiando, Dani Maldonado, está cambiando.
5: Por eso cójase una negrita.
2: Cójase la negrita.

0: estamos, mis amigos. Nos vamos ya con recomendaciones. A ver, el último. Póngale el último mensaje, que nos vamos con recomendaciones.
1: A ver, bien, si el Charlie dice: amor sincero yo te di, aunque tu marido no acepte nuestra relación, pero amor sincero te di.
0: Ay, Dios mío, mi querido Roland. A ver.
2: Noticia de última hora. ¿Cuál? Charlie Flow se desquita con la audiencia y hoy no les da el mañanero.
3: No, eso totalmente es mentira, señores, por favor.
0: Desmienta.
3: Lo que pasa es que no preparé.
0: No preparó, claro, se va a dormir pronto.
3: No, es que el fin
0: pensando de semana... en levantarse a ver el partido, pero se quedó.
3: No, el fin de semana fue movidito. Entonces,
0: así estaba el fin de semana.
3: Sí.
0: Con ese movidito.
3: Movidito.
0: Ahora entiendo por qué vino con esa alegría. Ahora entiendo por qué vino con esa alegría, Charlie. No es por la alegría que perdió ni el enfado que perdió la selección, sino que el Charlie ha pasado meneándole todo el fin de semana. Sí. Ah, no, movidito, dijo, no. Movidito, no meneadito.
3: Movidito.
0: Ah, pero igual, es lo mismo. Movidito y meneadito es lo mismo. Pasó con ese movidito.
1: Señor Charlie, creo que en la madrugada no le ha dejado hacer el mañanero y ahora viene a decir que sí, que porque perdió la selección. Dale, serio, pues Charlie, diga que no hizo y ya está, perdona esa.
0: Bueno, ahí está, ya lo dijo todo. Ya lo dijo todo.
3: No, mañana sí, con las noticias, no noticias vamos a dar.
0: Mañana le va a dar. Mañana viene Charlie preparado. Mañana viene para aguantar todo.
3: Sí. Lo que pasa, Piolín, porque nuestros oyentes nos están pidiendo algo de rocola, ¿sabes?
0: ¡Hoy lunes!
3: Claro, entonces, no, es que no tenía.
0: No, hoy lunes va a ser complicado. Hoy lunes va a ser complicada la rocola, yo creo.
3: Claro,
0: a no ser que quieran despecharse un poquito más de lo que ya estarán.
3: ¡Qué palaco!
0: Y entre ellos nos vamos usted y yo.
3: ¿A qué?
0: A la casa, a descansar. Oh. Charlie, ya estaba contento que iba a ser San Lunes. No. Hay que ir a casa a descansar. Bueno, señoras y señores, nos vamos ya. 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

0: Pues ahí estamos, mis amigos. Miren la canción del grupo más esperado desde Otavalo para rendir homenaje al Inti Raymi en Madrid 2026. Nos vamos ya por acá. 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Así estamos llegando por acá, mis amigos, a las 13:37 minutos, la 1 de la tarde, 37 minutos. 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Bien, señoras y señores, bien, amigos, 13:38 minutos en este lunes. Así estamos con nuestros amigos, decían para acá, para que los lunes sean diferentes, tienen que haber jornada más, más corta, ¿no? Y por eso yo creo que hay que buscarse unos buenos jefes, oiga. Para que los jefes le acorten la jornada laboral. De pronto hay jefes que dicen, bueno, hoy es lunes, se han portado muy bien, muchachos, la jornada va a ser más corta. De pronto puede que salga algo bueno. ¿Qué dice usted, Charlie? De pronto los días lunes van a ser o pueden ser diferentes, ¿no es cierto?
1: O si no, también puede tener un jefe diga, hoy lunes, chicos, les voy a subir el sueldo.
0: Mira, también puede cambiar. Y uno puede trabajar, incluso ahí nos podemos quedar incluso hasta una hora más. Sí, ahí se le puede cumplir el sueño a muchas personas de pronto. Con la subida de sueldo, todo cambia. ¿Qué dice usted, Charlie? ¿Qué opina?
1: Así es.
0: Oiga, imagínese, Charlie, hablando de, bueno, ya esto puede ser una noticia bomba, ¿no? De que el jefe diga, chicos, hoy, a partir de hoy, les vamos a subir el sueldo. ¿Cuánto, jefe? 50 céntimos. No, pues ya no me suban nada.
2: Ya,
0: Bueno, puede ser cuando puede ser, de pronto.
1: Oiga, comercial, vamos.
0: Antes de irnos a corte comercial, nos vamos con esto, con algo que de pronto puede ser una noticia curiosa. Imagínense que un hombre intentó pagar una multa con monedas de chocolate, Charlie. Vea, para que vea, para que vea. Un hombre se quiso pasar de listo, quiso pagar una multa con monedas de chocolate para que vaya viendo hasta dónde llegamos. Llegan con monedas de chocolate intentando meter en la maquinita para pagar una multa con monedas de chocolate.
2: Ay, mi querido Dios. Señor Piolín, al paso que van, creo que mejor les van a bajar el sueldo, mi rey.
0: Puede ser también. Llega el jefe y dice, chicos, bueno, visto lo visto, vamos a tener que descontar un poco. Pues ahí sí, usted me descuenta el mensual, yo me voy antes. Mucho más antes.
1: A ver. Para Fanny también, muchas gracias por la imagen. Bendecido lunes. Ahora sí, vamos a corte comercial, Piolín.
0: Vamos para acá, mis amigos. 20 minutos para llegar a las 14 horas, corte comercial. Y volvemos ya en la despedida.
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0: aquí estamos con nuestra música. Qué bonito llegar a esta hora. El amor no mata, el amor no mata. Y si mata, hágame caso, por favor. Siempre decimos,
1: papito,
0: no se enamore de personas equivocadas, hacen sufrir, hacen llorar. Si de pronto usted no está bien convencido de casarse, no se case, cómprese ropa. Hágame caso y como siempre lo digo, este consejo le doy porque Piolín DJ soy. Bueno, por acá Charlie me queda mirando diciendo, ¿y ahora con qué vas? ¿Y ahora con qué me vas a salir? Me dice Charlie. No, simplemente un consejo sano. Un consejo sano para nuestros amigos. Bien a esta hora, señoras y señores, me cuente.
2: Analizando.
0: Analizando tu mensaje.
3: Ya,
0: bueno, aquí estamos llegando, mis amigos, Charlie Flow. Estamos llegando a esta casi ya recta final de nuestro programa. El reventón de la mañana es el lunes, inicia semana. ¿Qué tal le pareció a nuestros amigos por acá? Siempre enganchados y siempre disfrutando de la jornada laboral.
4: ¡Ey, DJ! ¡Déjate de vacilar y ponte a camellar!
0: Eso dicen muchos de nuestros oyentes. ¡Ey, Charlie! Deja de vacilar y ponte a mezclar.
5: Bueno, señores, estamos llegando a la parte final. Hoy ha sido un día normal, parece, ¿no?
0: Muy normal. Para mí parecer, creo que hoy hemos llegado con esa energía, aunque de mañana ha sido una energía de esas potentes, pero en el buen sentido figurado, ¿no? Ya que nos levantamos o nos acostamos, digamos, con esa desilusión, con esa ira de ver a nuestra selección, que muchos decían que iba a ser la campeona del mundo, pero el paso que van, hermano, lo que vamos a ganar es el primer viaje a Ecuador de vuelta.
5: No. Y encima pagados por todos.
0: Eso.
5: Oiga, no se rían. Es cosa seria.
0: Ya, al mal tiempo buena cara se dice, ¿sí o no?
5: Así es, señores, lastimosamente perdió, solo falta...
0: No se ría, dice, ¿qué, que me ponga a llorar? No puedo, hombre, en serio.
5: Solo falta nomás, señores, solo falta ganar estos dos últimos partidos más y pasamos.
0: Sí,
5: hombre, según la prensa...
0: Usted le pone fe, gana los últimos dos partidos, Charlie. A ver, ya, sea sincero. A ver, sea sincero ya. Estamos hablando de ganar. No estamos hablando de empatar ni nada. De ganar.
5: Siquiera que pasemos hasta los cuartos fuera una bendición.
0: Sí, pero a ver, usted dígame, ¿usted piensa que los dos partidos que le queda a Ecuador va a ganar?
5: Hay que ponerle fe.
0: Pero, nada más. ¿Sí o no?
5: Hay que poner velitas a los santos.
0: Ya, por eso es que usted como me dice, es que ya solo nos queda ganar. Por eso digo, ¿usted cree que va a ganar con los próximos dos partidos?
5: Sí. ¿Por qué?
0: Ya, el próximo partido que le toca a Curazao con Ecuador, ¿cuánto le pone el resultado?
5: El otro partido, 2-0.
0: ¿Gana Curazao Ecuador?
5: Sí. Ecuador, oiga, hable serio.
0: Sí, dice. Y Alemania, Alemania-Ecuador.
5: Alemania, ¿eso puede ser un partidazo? O sea, un partidazo puede ser. Hombre, sí. El machetazo dice. No, güey. Si Ecuador se pone las pilas ya, posiblemente puedan llegar hasta un empate. Si no se deja, o sea, si se pone la camiseta.
0: Pero sabe que Ecuador la tiene obligado a ganar, ¿no?
5: Hombre, obvio. Obvio, Bobis.
3: Que no nos has dado el mañanero. Mañana queremos el mañanero. Dios.
5: ¿Qué
0: hijo? A ver, nuevamente.
3: Y hoy ha sido un día incompleto. Que no nos has dado el mañanero. Mañana queremos el mañanero.
0: Chale, hoy te vas incompleto.
6: Buenas tardes, Charlie, Violín, aquí escuchando el reventón de la mañana.
0: Gracias.
6: Bueno, yo creo que ya llegó un poco tarde.
5: Sí, ya llegó.
6: Y no sé si hoy Charlie está con el mañanero. No. Charlie, por favor, quiero mi mañanero.
0: Charlie, hoy castigó a la audiencia con el mañanero. Hoy, por el resultado de la selección de Ecuador, no quiso dar mañanero, no trabajó mañanero, no trabajó por mañanero. O sea, mejor dicho, Charlie también fue como la selección de Ecuador. No hizo nada.
1: Hasta el viernes, Piolín.
0: Bueno, mis amigos, nos vamos allá por aquí marchando. Muchísimas gracias.
5: El mañanero, mañana. Mañana sí te traigo mañanero.
0: Mañana se viene para aquí el mañanero junto a Charlie Flow. De mi parte, ha sido un gusto de tenernos por acá en la sintonía. Mañana mucho más y mejor en buena sintonía. Hasta mañana, mi querido Charlie. Muchísimas gracias.
5: Así es, estimado. Hasta mañana. Bendiciones. Una feliz tarde. Pórtese bien con buen café. ¿Y si es lojano? ¿Y si es lojano?
0: Una ecuatoriana. Una quiteña. Para que le acompañe a tomar cafecito bueno, con buen sabor. Sí.
5: Eso, y si es con una quiteña, mejor.
0: Eso, con una quiteña, mucho mejor. Ahí estamos, mis amigos. Hasta mañana. Buena tarde.

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3: Hola, ¿qué tal, mis queridos amigos? Tengan ustedes muy buenas tardes. Muy buenas tardes para los que ya comieron, ¿eh? Yo todavía no como, las 2 de la tarde con 8 minutos, hora menos en Canarias. www.ecuachiri.es. Ya listos y dispuestos con ritmo y control con Rosemary Flores. Decirles a todos ustedes que para mí siempre va a ser un gusto, un placer estar en los micrófonos de la mejor de las mejores emisoras. Y con el mejor público, por supuesto. Que hayan tenido un feliz inicio de semana. Y que el fin de semana haya sido súper productivo, súper chévere. Y que lo hayamos dado todo para poder coger energías, para aguantar el tirón de la semana esta. El calor nos va ya apretando. No se olvide de beber agua, de refrescar a los niños y de ponerles frutita fresca, por favor, para que puedan llevar a los colegios. Eso es indispensable. Usted que ya está viejo, usted que ya está pasados los 25, por favor, le pido loncherita con fruta fresca. Luego ya la chela, ya sé que le van a poner, pero usted, frutita fresca y agua fresca.

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0: A ver si le tenemos por aquí. Sí, sí. Hola.
1: Hola, buenas tardes, de UE Abogados.
0: Muy buenas tardes. Le saluda Rosemary Flores de Equashiri.
1: Encantada en saludarles. A ver, lo mejor a todos. Desearles un feliz inicio de semana. Que esta semana nos estrelle con nosotros la felicidad, la tranquilidad. O sea, lo mejor de lo mejor para todos.
0: ¡Qué bonito! Bueno, pues nosotros le deseamos todo multiplicado, porque recuerde que todo lo que se da, se devuelve. Así que esa buena energía y esas buenas vibras, siempre multiplicadas, mi querida. ¿Con quién tenemos el gusto?
1: Pues a ver, habla Betty. 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
1: 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Ahora, hoy por hoy a muchos no les gusta, ya como que nos da pereza o ya se nos olvidó hablar. Y ya las nuevas tecnologías, a muchos les gusta es solamente hablar por chatear.
0: Exacto.
1: Pero yo les digo, no hay como expresarnos y saber todas las inquietudes, nosotros con mucho gusto, todas las inquietudes que podamos tener con respecto al tema de extranjería, las nacionalidades, permisos de residencia, si quiero traer a mis familiares. Bueno, hay tanta cosa por hacer, si tengo algunas denuncias laboral, si me quiero casar, si me quiero divorciar, la ley de segunda oportunidad, si tengo problemas, o sea, son mucho, pero mucho las cosas que podemos hacer. Entonces, lo mejor es poder hablar. ¿Hay inquietudes? ¿Tenemos alguna pregunta en el día de hoy?
0: Sí, por aquí nos están preguntando, nos dicen, buenos días, por favor, esto... Ah, bueno, aquí te ponen abogada, ya dijimos
1: no, yo
0: que
1: no soy la abogada. Pero los puedo poner con la abogada.
0: Exacto. Bueno, aquí nos preguntan y nos dicen, el 29 de junio se cumple la entrega, la finalización, dice, de presentar la documentación. Tenemos que pensar que puede haber otra regularización para quienes no hemos alcanzado a cumplir con los requerimientos.
1: Pues a ver, puede que haya otra regularización, pero no sabemos si sea en 10, 15 años. El tema de las regularizaciones es muy, pero muy difícil. Tener en cuenta que para poder haber obtenido esta regularización tuvieron que llevar unos añitos pidiéndolo, con firmas, asociaciones, ONGs. O sea, eso no ha sido nada fácil, eso no es que se lo hayan sacado de la chistera al estilo haciendo magia, no. Es muy difícil, pero bueno, puede que no haya regularización, pero sí pueden haber otros medios. Hay algunas personas que de pronto tienen antecedentes penales y ahora pueden llevar aquí 2 años, pero tienen antecedentes, no los pudieron borrar, pues esperar a borrar esos antecedentes para poderme presentar. O hay algunas otras personas que llegaron ahora en enero, no alcanzaron a llegar antes del 31 de diciembre, ya les toca esperar esos 2 añitos. Ahora, si la pareja tiene papeles, de pronto la pareja puede ayudar. Vamos a ver qué cambios hay, porque siempre en todos esos trámites de regularización, más adelante salen algunos cambios en normativas. No sabemos, cambios positivos, unos para bien, otros para mal, que vaya a salir. Lo único que sí les sugiero a todos, que a los que ya les dieron admisión a trámite, que se vayan dando de alta. Si yo prometí que voy a entrar a trabajar y me dieron una oferta de trabajo, hacer la realidad, ¿vale? Perfecto, porque si no, más adelante me pueden denegar eso, que no creer que porque me han asignado un número de NIE ya tengo papeles. No, vamos hasta ahora en el 50%, se puede decir en la mitad del camino. Todavía no hay una resolución definitiva. Una cosa es que me han dado un NIE provisional para poder trabajar y darme de alta en la Seguridad Social, pero ahí no termina todo. Que no crean que con esa entrada a trámite ya puedo viajar. Hay algunas personas ya separando billetes aéreos para viajar a sus países de origen. Cuidado, eso no es así. No sabemos cuánto tiempo vayan a tardar en entregarnos, en hacer la resolución. Tener en cuenta que son muchas las personas que han hecho la regularización. Si antes para tiempos normales tardaban 5 o 6 meses, ahora no sabemos cuánto tiempo vayan a tardar. Se dice que 3 meses, pero no creer mucho en esas promesas, ¿vale?
0: Perfecto, perfecto. Por aquí nos dice, a ver, nos dice Fernando Cruz, dice, tengo denuncia de pago por manutención. Mi trámite tendrá resolución negativa.
1: Toca ver hasta qué punto ha llegado ese trámite, porque puede que simplemente se haya llegado a unas medidas paternofiliales, pero puede que toca mirar, que nos llame, que venga, que traiga los documentos del juzgado, a ver hasta dónde ha llegado ese procedimiento. Y de acuerdo a ese, el abogado ya encargado de familia, aquí doña Rocío Cedeño, la abogada, ya se encarga de estudiar muy bien su caso y puede mirar si pueden haber algunos inconvenientes, si sí o si no. Pero si simplemente se están en algo de trámite, que él responde por su familia, que no tiene, hace una denuncia en firme, bueno, en general, toca mirar hasta dónde ha llegado el tema, porque por una simple denuncia no toca mirar es hasta dónde hemos llegado, ¿vale? Si ha habido alguna sentencia en firme o qué ha pasado. Ya eso la abogada se encarga de mirar los documentos, que nos llame, hace una cita, habla con la letrada, aquí la abogada con mucho gusto le puede ayudar a mirar.
0: 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Bueno, mi queridísima Betty, en la despedida, cuéntenos.
1: 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Hemos tenido el caso de muchas personas que han venido que podían haber hecho un trámite tiempo atrás, recién entró la madre, el padre que tiene nacionalidad, que hubiera podido haberle dado hace mucho tiempo papeles a un familiar y no lo hicieron porque se dejaron mal aconsejar. 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Un fuerte abrazo para todos. Feliz inicio de semana y que oigan España.
0: Ay, Dios bendito, porque ayer perdió Ecuador.
1: Ecuador, bueno, que lo siento mucho, pero jugaron muy bien.
0: Sí.
1: A ver, sí. Pero bueno, yo creo que no todo está perdido.
0: Bueno, como lo acabamos de decir, ¿no? 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Así pues que sí, vámonos adelante.
1: Un fuerte abrazo para todos los ecuatorianos, que lo lamentamos mucho, pero nada está perdido. A ver, no se ha perdido. A ver, toca ponerle todo el corazón. Bueno, pues nada, un fuerte abrazo. Que nadie venga a fastidiarles el día y a pasarla bien hoy.
0: Igualmente.
1: Un saludo. Venga.

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1: Qué bueno, yo en este momento quiero desearles feliz cumpleaños a todas esas personitas que cumplieron años el fin de semana. Y que cumplen años el día de hoy. Estoy muy feliz de poder formar parte, al fin y al cabo, de la vida de cada uno de ustedes. Hoy día, lunes 15 de junio, les deseo mucha felicidad a los cumpleañeros. Recuerde que usted puede solicitarme cualquier temita, 610-660-115.
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1: Pero aquí les tenemos muy activos en la mañana a Edwin, a Causita, a Giselle, a Dani, a Pilar, a Fabián, Soledad, Fanny, Ronald.
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1: nada, desearles que tengan una buena tarde y que a ver si se pasan por aquí. El día sábado tuvimos la oportunidad de estar en un evento y ahí era el cumpleaños del señor Jaime Enrique Aymara. También fue el cumpleaños de Fernanda Caizapanta. Por favor, decían, felicite a Marcelita Quinatoa. Así que usted puede felicitar el cumpleaños, 610-660-115.
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1: Y vamos a regalarles este temita.
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1: Julio Jaramillo, feliz.

Vamos marcando ya las 2 de la tarde con 48 minutos. 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Yo creo que esta música es la apropiada para darle a conocer que al fin viene ya

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quiero saludar. Por allí está Estefanía Arriata, dice, saluditos desde Cuatro Caminos. Muchas gracias. 610-660-115. 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Oye, qué bonito, ¿ah? 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Vámonos con un temita que nos dice tal que así.

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Qué bonito recuerdo, ¿verdad? El comisario municipal sobre las 3 de la tarde con 7 minutos, hora menos en Canarias. Le recuerdo que usted está en Ritmo y Control con Rosemary Flores. Hola, Gaffer. Les saludamos desde Cuasiri, desde Madrid, España, con todo el cariño del mundo.

0: queridísima J-Lo.
1: Porque es hermosa.
0: Un abrazo grande. Muchas gracias por todo, de verdad, de todo corazón, J. Ayer fue un día estupendo. La quiero muchísimo. Hola, buenas tardes, guapa. Excelente lunes. Nota que ha descansado el fin de semana. Está bien cargada las pilas, ¿eh? Señorita Rosemary, que Diosito le siga teniendo con esa alegría. Guapa. Eso sí, que es Ecuador. Hemos ganado el mundial, dice. Oiga, qué bonita canción. Vamos a bailarla, ¿eh? Vamos a ver qué tal se nos da.

Desde ya le comunico que el tema que viene ahora es un tema temazo, ¿eh? Recuerde que el fin de semana viene ya la celebración del padre. Y qué bueno recordar a papá con estos lindos temas. Así que yo le recuerdo a mi padre. Y la verdad que no solamente con estos temas, sino con todo. Pero estos te llegan al corazoncito. Espero yo poder moverle a usted el sentimiento. Y si por si acaso está trompudo, jetón con su taita, vaya y pida perdón. No importa cómo nos hayan tratado, lo que nos hayan hecho, madre mía, no. Gracias a ellos estamos aquí. Así que ya lo sabe. Vamos ahí.

bonito ese tema, le comento el nombre, ¿ah? Se llama Camino Resbaloso. Lo interpretan los caminantes. Equaciri 103.7, siempre innovando en el recuerdo y diciéndoles que aquí está toda esta.

0: menos en Canarias. Oiga, 610-660-1015, escríbame, dígame algo. Si me quiere llamar, ahí está el 91-081-90. Ya le digo el resto, espérese un ratito.
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Por los diferentes géneros musicales. Ya.

Estamos en las 3:36. Recuerde que aquí le damos la hora para que usted no se atrase. Pati Lu, un abrazo, gracias. Ani Linda, un abrazo. Bachita, Anaí. 610-660-115. Si quiere llamarme al fijo 91-081-9992. Estamos encantados de poder hablar con usted. Ritmo y control con Rosemary Flores.

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0: las 3 de la tarde con 58 minutos. 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Hola, Olga, bienvenida. Oiga, qué temas más bonitos, ¿eh? Sinceramente, gusta y mucho. 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
0: Ahí está Yucan Chiñán, ¿ah? Recuerde. 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
0: 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Por aquí nos dicen desde España, un cordial saludo para nuestro bello Ecuador de parte de Olga Elizabeth. Inti, saluditos, un abrazo. Bachita, gracias. Sebastián Pérez, saluditos. Blanca del Paraíso, saludos. Rumbo al trabajo, oiga, a las 4 de la tarde, rumbo al trabajo, no se atrase. 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

Oye, el tema que viene ahora, la verdad que a mí me pone, no sé cómo decirle. Si me dices que me vaya, yo me iré. Pero te voy a decir una cosa, no vuelvo. No vuelvo. Porque para sufrir no vuelvo. Y lastimosamente tú no vas a cambiar nunca.

A continuación viene un tema temazo, bomba caliente. Oiga, ¿qué temperatura estamos ahora en Madrid, España, por favor? Oiga, un calorazo. Pero queremos agradecer a los principales de Aqua City por pensar en nosotros. Y no tenemos un aire acondicionado, no. No tenemos un ventilador, no, no, no. No tenemos agüita fresca, no, no, no. Tenemos dos ventiladores. Tenemos dos aires acondicionados. Tenemos dos fuentes de agua fresca. Pero ahora le viene a usted la bomba caliente, señores. Solo para usted. Y aquí vamos a ir bailando. Aquellas personitas que nos vean a través del directo. Así es la cosa. Con dos euritos de filtro se hacen maravillas.

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3: Y así vamos caminando en el tiempo a las 4 de la tarde con 37 minutos, hora menos en Canarias. Hoy estamos mordiendo chicle y haciendo bomba. Hoy estamos full bomba, ¿eh? ¿Qué música más bonita? Hice una inversión y la verdad no me arrepiento de momento.
4: Amor, amor.
3: Muchísimas gracias. He dejado de comer para poder comprar esto. Ya no me voy a poder vestir ya con la misma ropa todos los días. Hasta recuperarme del sablazo económico que me ha supuesto esto. Pero ha valido la pena por ustedes, por mí.

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Oiga, le quiero comentar algo antes de que se me vaya, por favor. 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Bueno, y en la despedida, oiga, quiero que escuche la canción completa. Vamos ahí.

0: despedimos. Un abrazo grande, bendiciones infinitas. Gracias por permitirme ser como soy. Por hacer de este programa algo maravilloso, estupendo, que le pueda motivar a usted a continuar con su jornada laboral. En breve viene ya el templo del vallenato. Solamente así podremos seguir manteniendo la alegría, la fe, la fuerza y el ñeque. Porque nosotros continuamos trabajando. Recuerde, Rosemary Flores estuvo en Ritmo y Control. Hasta mañana, que Dios les bendiga.
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1: Y aquí estamos iniciando los buenos vallenatos, el Templo del Vallenato. Abro la puerta del Templo del Vallenato para que ustedes, amigos oyentes de Equasiri, la 103.7. Tengan la oportunidad de entrar, estén conmigo este tiempo hasta las 7 de la tarde.
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1: Pueden solicitar sus canciones preferidas, si quiere enviar un mensaje, si quiere dedicar un vallenato, también lo puede hacer. Es sino que me lo pidan a través del 610-660-115, 610-660-115, ese es nuestro WhatsApp de Guachiri, la 103.7, y ya está de una. Ahí nos puedes pedir la canción que quieras.
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1: Elegir, por supuesto, el vallenato que quieras escuchar, que quieras dedicar, que quieras enviar ese saludo bien especial, lo que usted quiera, a través de el Templo del Vallenato.
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1: ¿Qué tal? Buenas tardes, ¿cómo van? ¿Cómo va ese día en el día de hoy? Cuéntelo, cuéntelo, hoy lunes. Inicio de semana, 15 de junio del 2026. ¿Cómo vamos, pues, ah? Cuéntelo a través del 610-660-115.
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1: Esta semana vamos a entregar otra de las memorias USB, otro pendrive, con los mejores vallenatos. Sí, señores, la memoria del Templo del Vallenato, cargadísima de buenos y éxitos vallenatos. Así que la invitación está bien hecha para que ustedes me envíen su mensaje. 610-660-115, 610-660-115. 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Así que muy pendientes. Aquí iniciamos el Templo del Vallenato en este lunes. Canción que no dejan de solicitar. Aquí están las diosas del vallenato. Me cansé de usted.

0: Don Ever Vargas, excelente canción, Te Amé, de Los Gigantes, cuando pertenecía a esta agrupación. Ahora ya que lo hacen solitario, súper, súper bien lo hace Ever Vargas y aún sigue vigente en la música del vallenato. Son las 5 de la tarde con 23 minutos, esto es el Templo del Vallenato. Saludo muy especial a la gente que nos envía su mensaje de WhatsApp a través del 610-660-115. Mucha atención.
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0: 610-660-115 para que ustedes sigan enviando sus mensajes, su reporte de sintonía a esta hora. Me diga de dónde me está escuchando, cómo nos está escuchando y qué tal les parece el Templo del Vallenato. Si quieren escuchar alguna canción, también lo pueden hacer. 610-660-115. 610-660-115.
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1: ¡Sabroso!
0: Las 5 de la tarde con 25 minutos, 5 de la tarde con 25 minutos, la música del buen vallenato continúa. ¿Y qué tal si nos vamos con uno clásico, esos clásicos buenos, sabrosos? Aquí están los embajadores del vallenato, tomando y tomando. Oye, suele volumen.

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1: Ahí escuchábamos Los Inquietos del Vallenato, la voz de Nelson Velázquez, espectacular canción.
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1: 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Las 5 de la tarde con 35 minutos, saludo para Violeta que nos reporta sintonía desde Aluche, por acá también, a ver, nos está reportando sintonía Mayra desde el sector de Carpetana también. Por acá, hola, estamos conectados con el Templo del Vallenato, estamos acá en el lado del barrio Villaverde.
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1: Trabajando fuertemente, ya nos queda poco para salir a descansar. Qué bien, perfecto. Dice saludar para Alfonso, a Fernando y a Minchu. Un saludo para ellos a esta hora trabajando y escuchando los buenos vallenatos. Recuerde, 610-660-115, ese es nuestro número, 610-660-115, para que ustedes pues nos envíen sus mensajes, sus reportes de sintonía a esta hora. 610-660-115, Radio Ecuachiri, la radio tricolor. Sí, señores, recuerde, 610-660-115, para que ustedes nos envíen ya mismo ese reporte de sintonía.

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0: Ya a esta hora nos vamos con la música. Bueno, ese vallenato, llegan los genios del vallenato. O sea, esta canción se llama Malo.

Diomedes Díaz, maestre, amarte más no pude. Canción que nos solicitan a través de nuestro WhatsApp, 610-660-115. 610-660-115 en nuestro WhatsApp. Estamos en el Templo del Vallenato a esta hora. Saludo para Mick o Mike, uno de dos. Saludo para esta persona que está obviamente escuchándonos a través de la 103.7 en Madrid. Dice que está en Leganés. Perfecto, para él un saludo muy especial a esta hora. Mike, debe ser Mike, ¿no?

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Continuamos a esta hora con la buena música del vallenato. Llega don Miguel Morales. No te detengas, no lo pienses más. 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Saludo para Lina, que nos reporta sintonía también. No te pienses.

Ay, quédate, quédate conmigo nomás, es lo que nos dice Los Chiches del Vallenato. Con Osmar Pérez en la voz. A esta hora, cuando tenemos las 6:07, iniciamos la segunda hora de este buen templo del Vallenato a través de Cuachiri, la 103.7 en Madrid. Seguimos saludando a toda la gente que reporta su sintonía a través del 610-660-115. 610-660-115. Y pues obviamente acá nos están enviando solicitudes de canciones. Quiero volar de la combinación vallenata, esa va también. Ya la vamos a programar. Me están pidiendo Tierra Mala también. Ese de Los Chiches también va por ahí. Poquito a poco los vamos complaciendo en este templo del Valle.

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1: Seguimos en el Templo del Vallenato, 6 de la tarde, 22 minutos, 6 de la tarde con 22.
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1: Ah, qué amo suena de bueno ese vallenato, ¿cierto? Esa caja, esa guacharaca, ese acordeón. A través de los parlantes de Coachiri, la 103.7. ¿Dónde está mi gente? Que me digan presente, mi gente, a esta hora, dice por acá. Hola, un feliz inicio de semana. Porfa, una canción de Yair, el Príncipe. No sé qué pensarás. Te escucho desde Getafe, de Yair, el Príncipe. Vamos a buscarle quién es Yair el Príncipe. Hola, ¿cómo estás? Bendiciones. Pero no me dice quién. Recuerde que cuando envíen sus mensajes también nos digan quién nos está escribiendo, que es importantísimo.

me piden, me vas a extrañar también. Binomio de Oro, Adecitos también. Bueno, mejor dicho, tenemos pedidos a través de nuestro WhatsApp 610-660-115. No he podido ser feliz también de los Gigantes del Vallenato. Listo. 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Continuamos con los buenos vallenatos. A esta hora, el templo del vallenato. Me vas a extrañar, Giancarlo Centeno, al lado del Binomio de Oro de América. Óyelo.

0: El saludo para los que nos llevan a esta hora en sus camiones, los que trabajan en Uber, Cabify, Bolt. Aquellos que por supuesto también nos escuchan en las construcciones y todo esto, ¿no? Aquellos que están en el trabajo a esta hora y que están conectados con el Templo del Vallenato. Llega el momento de escuchar a Felipe Peláez, porque este es el amor más grande del planeta. Sí, señores. 6:35 p.m.
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0: Ay, avecitos, avecitos, las 6:44, excelente canción a esta hora, buen vallenato, 6:10, 6:60, 115, por acá, bendiciones, gracias por esos buenos vallenatos, esa buena vibra. 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
0: 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Aquí llega Silvestre Dangot. Gracias.

0: Pues ahí estaba el binomio de oro, Rafa Orozco en la voz. Qué bonito se llama la canción. Y ya nosotros nos vamos, se nos acaba nuestro tiempo. Pero como siempre agradecido con todos ustedes por estar como siempre en el Templo del Vallenato, este buen programa. Y nos vamos, nos despedimos con esta gran canción. Mira, Luis Mateus, Quiéreme. Ah, súbale volumen. El Templo del Vallenato mañana a partir de las 5 de la tarde estaremos de nuevo con todos ustedes en Ecuachiri, la 103.7.
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Finalmente, señoras y señores, así estamos aquí llegando a la cabina principal de la radio para acompañarles con buena música, con canciones. ¿Qué tal, familia? Buena tarde, ¿cómo han pasado? ¿Qué tal el fin de semana? ¿Qué han hecho? ¿Ah? Espero que se hayan portado muy bien. Oiga, el día de ayer alguien me dijo, vea, yo le vi ahí en la cubierta, no paró bola. Falso, falso. No estuve por ahí. Estuve en otros rumbos, yo, en otras labores. 19:24. ¿Qué tal, mis amigos? ¿Cómo han pasado el fin de semana? ¿Qué han hecho? Espero que todo muy bien. Que hayan podido compartir y disfrutar con toda la familia, ¿eh? ¿Qué tal de calores? Sí, apetece unita, ¿no? Claro. Oiga, por acá realmente va parejo, parejo el partido. Estuvimos observando un momentito. Realmente que está parejito el partido entre España y Cabo Verde. Así que vamos a ver qué es lo que sucede. 63 minutos ya van, ¿eh? Madre mía. Para quienes desvelaron esta noche por ver el partido de...

apretaditos, apretaditos para estar en el mundial. Y ya quiere que sean campeones, creo. A la primera quieren que gane. Ay, madre mía. Ya no estamos en la edad de que nos engañan, ¿eh? Alguien dijo por ahí, juegan como nunca y pierden como siempre. Al fin y al cabo sale cierto, ¿sí o no? Pero bueno, hay que seguir apoyando a la selección ecuatoriana. Quedan dos partidos más, a ver qué es lo que sucede, ¿eh? Vamos entonces nosotros por acá, poniendo la nota alegre, sí señor. Vamos nosotros a lo nuestro, a escuchar buena música. Vamos a divertirnos. Oiga, señor, señora, álcele el volumen a la radio. Y aquí le vamos a dar buena música por el orificio más pequeñito de su cuerpo. Saludos cordiales a toda la gente de nuestro querido Ecuador, a la ciudad de Quito, ¿cómo estamos? Buenas tardes. A la gente de mi querida Loja, ¿cómo estamos los lojanos? ¿Ah? Ya, por ahí una amiguita lojana dice, uno de estos días te voy a preparar, dice, un buen caldo de perro. ¿Ah? Madre mía. ¿Qué será? ¿Afrodisiaco? ¿Será de comer o no será de comer? 19 con 27 minutos. Vamos, por aquí, como siempre, a dar la bienvenida a nuestros gentiles auspiciantes, quienes hacen posible que estemos nosotros acá al frente del micrófono, compartiendo buenos éxitos, canciones. Gracias a nuestros amigos oyentes por empezar a dejar ya sus mensajes a través del 610-660-115. El 610-660-115. Cualquier cosita y harános saber. Diga, Luis Eduardo, aquí estoy. Salúdame, pues salúdame, me dice. 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
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Este fin de semana que viene me voy de discoteca. A ver quién se jode, ¿sí o no? ¿Tengo derecho o no tengo derecho? 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Con esto, mis amigos, les damos la bienvenida a todos y cada uno de ustedes. Buenas tardes a todos los ecuatorianos en el mundo entero. A la gente de Europa, a la gente de los Estados Unidos. A la gente de Suiza también. ¿Ah? Muchas gracias por estar junto a nosotros. Vamos uniendo a las diferentes aplicaciones. Ahí nos puede encontrar como Ecuasiri, la cadena amarillo, azul y rojo. Hasta la hora 21, listos y prestos a acompañarle con la música. Aquí estamos en Los Ídolos.

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0: mis amigos, buena música. 19:45 minutos. Aquí estamos en este super lunes del reencuentro, acompañándoles con buena música, con canciones. Oiga, para quienes disfruten de la quincena, justo hoy día, justo un lunes. ¿Ah? ¿A quién le cae mal la quincena? A nadie, ¿no? Perfecto, mis amigos, vamos adelante con buena música, con canciones. 19:45. El momento de pasar a saludar a nuestros grandes amigos oyentes, quienes están ahí compartiendo sus mensajitos. Muchísimas gracias. Y era para que en primer lugar apareciendo mi gran amiga Pilarcita Puente. ¿Cómo estamos? Buenas tardes. Aquí estoy presente, dice, escuchando a los ídolos del pueblo. ¡Qué bien! Saludos cordiales ahí para toda la gente de Plasencia. ¿Qué tal de calor, Pilarcita? ¿Todo bien? Creo que sí. Gracias por estar junto a nosotros. Mira para acá, de igual manera, mi gran amigo Luchito Soria. ¿Cómo estamos, Eduardito? Buenas tardes. Buena semana, dice. Que Dios lo bendiga, que siempre nos acompañe con esa linda música. Hoy, Luchito, está inspirado, ¿eh? Ahí sí, como dijo mi amigo, no se enamorará nomás. Saludos cordiales ahí para Luchito Soria. Dice saludos a las iniciales J y a toda la gente de Vallecas que estamos a full parlante escuchando la radio. Gracias a toda la gente de Vallecas por estar junto a nosotros. También por acá viene apareciendo mi gran amiga Doña Mari. ¿Cómo estamos, Doña Mari? ¿Cómo ha pasado usted? ¿De dónde se asoma? A los años que se ha perdido. ¿Ah? Saludos ahí para Doña María Molina. ¿Qué dice Doña María Molina?
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0: Buenas tardes, dice.
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0: Excelente mensaje, dice mi amigo Luis Eduardo.
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0: Vea, yo hoy te cumple. Ya subí el volumen, dice a tope.
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0: póngame una y otra para bailar. Muchas gracias. En Fuenlabrada estamos escuchando, dice, qué bien la gente de Fuenlabrada. Oigan, el día de hoy entonces está cumpliendo un año más de vida mi gran amiga Doña Mari Molina, ¿eh? Así que Dios la bendiga, que siga cumpliendo muchos años más, que siga disfrutando del amor de su familia, que siga compartiendo con los suyos un millón de años. ¿Ah? ¿Quién no quisiera vivir un millón de años? Fuéramos afortunados. O 100 años. Con esa misma fuerza. Con ese vigor. De cuando teníamos 20, 25, 30 años. Madre mía. Así tuviera 100 años para amarte, ¿eh? ¿Sí o no? No se lo merece. Muchas gracias, Doña María Molina. Saludos cordiales. Muchas felicidades en su día de cumpleaños. Ya me imagino que esta noche le dan el postre, ¿eh? Le van a festejar bien bonito. Viene apareciendo por aquí mi gran amiga. Ah, no, perdón, mi gran amigo. Dani Marcelo Maldonado. ¿Cómo estamos, Dani? ¿Cómo ha pasado? Buena tarde. Es de su vida. Uy, Dios mío, vea, usted ya está en el chino, ¿eh? No pierde el tiempo, Dios mío, por ahí el Dani Marcelo.
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0: Qué bien.
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0: Cuidado, se vaya a acabar con toda la bodega, ¿eh? Saludos, dice Luis Eduardo desde Vallecas. Qué bien, ¿eh? Así que saludos cordiales ahí para Dani Marcelo Maldonado, a toda la gente de Vallecas. Están escuchando la radio. Oiga, por este calorcito, sí que apetece una rubia. Madre mía, yo sí tengo unas ganas de una rubia. ¿Qué será? ¿Ah? Una vez al año no hace daño, dice, ¿no? O cara de... El Wilson sabe dónde. ¿Dónde estás, Wilson? 19:49. Vamos para acá de una vez con todos los mensajes. ¿Quién viene apareciendo por aquí? Mi gran amigocha del alma, ¿cómo estamos? Saludos ahí para la Didi. Saludos, mi estimada Didi. Excelente semana, muchas bendiciones para ti y para tu familia. Hola, hola, dice, buenas tardes. La bendición de Dios les acompañe siempre. El doble de bendiciones para ti y para toda tu familia, Divi. Imagino que trabajando, ¿no? Qué bien. Así sacamos adelante a nuestra familia. Gracias a toda la gente por estar junto a nosotros, compartiendo para los éxitos, canciones, en este super lunes, empezando la semana con pie derecho. Siempre los pensamientos positivos, el pulgar hacia arriba. Viene también por acá doña Carmita Molina. ¿Cómo estamos, doña Carmita? ¿Cómo ha pasado usted? También se ha perdido a los años. Eso, así de vez en cuando tiene que acordarse de este pechito caribeño.

parte de su hermana Carmen Molina desde Ecuador. Porfa, una musiquita. Saludos a todos los de la radio. Yo siempre escucho la radio, dice. Saludos, don Eduardo. Muchas gracias. Y doña Carmita Molina, a toda la gente de La Joya, ¿no? Así que saluditos cordiales. Muchas gracias por estar en nuestra sintonía. Y también viene apareciendo por acá mi gran amiga Fanny. ¿Cómo estamos, doña Fanny? Buenas tardes, ¿cómo ha pasado usted? ¿Qué tal el fin de semana? ¿Cómo le ha tratado? ¿Todo bien? Espero que sí. Buenas tardes, dice mi querido Luis Eduardo. Que tenga un bonito inicio de semana con la bendición de Dios. Le escucho en la moraleja y mi trabajo. ¡Qué bien, doña Fanny! ¡Saludos! El doble de bendiciones para usted, para toda la familia. Cuidarse del sol. No se vaya a derretir, ¿eh? ¡Cuidado! Claro, mi gran amigo Dani Marcelo Maldonado me dice, pero una rubia bien fría, dice, claro. Eso. Las rubias dicen que son frías. Las negritas dicen que son candela, madre mía. Yo no sé. Yo todavía soy inocente, ¿eh? Así que yo no sé todavía. ¡Epa! Vamos adelante con buena música, con canciones. 19:52 minutos.

0: Igualmente, mis amigos, buena música para este lunes, empezando la semana con pie derecho. Siempre para adelante como el elefante, nunca para atrás ni para tomar impulso. 19:59 minutos, 19:59. Vamos para adelante, saludos cordiales a nuestros amigos oyentes. Finalizó el partido 0-0, ¿eh?
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bonita, mis amigos. Qué buena música. Llega por acá, se encendió el lunes, se encendió el lunes. Para ir a descansar plácidamente, para no tener pesadillas. O de pronto sí va a tener pesadilla por escucharle a Luis Eduardo, ¿eh? ¿Sí o no? ¿Qué opina usted? Saludos cordiales, muchas gracias por estar junto a nosotros. 20:03. Vamos para acá de pasito con una recomendación importante para usted. 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

0: vamos a la pausa, señoras y señores. Volvemos enseguida compartiendo más de los buenos éxitos, canciones. Aquí en este lunes espectacular, sí señor. Reencontrándonos con nuestros grandes amigos oyentes. Siga dejando sus mensajes a través del 610-660-115. Que nosotros enseguida retornamos.
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¡Qué buena música, sí, señor! Con sabor a cumbia. 20:17, 20:17. Gracias a nuestros amigos y oyentes por estar.

vea, la Fernandita aparece a los tiempos, vea, ya sí se ha de acordar. Hoy ha sido el lunes del reencuentro de adeveras, ¿eh? ¿Cómo ha pasado, Fernandita? Es de su vida. ¿Cómo le ha ido? ¿Todo bien? Creo que sí, ¿eh? Saludos, dice buenas tardes. Don Eduardo, ¿me puede poner la canción de Verónica Bolaños, No vuelvas más? Que tenga una buena semana, dice, saluditos. Muchas gracias.

0: Dice saludos a la rubia peligrosa y a mis hijos, Litsi y Dylan. Así que saludos cordiales. Ahí está para la rubia peligrosa. ¿Qué será de la rubia, eh? Yo no sé para qué hace tanto dinero la rubia. Tiene que salir a disfrutar. Tiene que gastárselo. Tiene que comérselo en vida. Dinero, digo. Solo recuerdo que cuando muera. ¿Qué dice mi gran amigo Dani Marcelo Maldonado? No hablemos de Ecuador, dice. Si España empató, todavía queda mucho mundial. Saluditos cordiales también para toda la gente de Bacheca.
1: Para el mundo entero.
0: Dice si me puedes ubicar el temita, el pichero viejo. Gracias. Lo vamos a revisar un poquito más adelante. Gracias por estar junto a nosotros. Vamos entonces adelante compartiendo buenos éxitos. Y Larcita Puente dice, ahora ya me voy, dice, a sentar, a escuchar tu linda música. Eso, qué bien. 20 con 18 minutos, 20 con 18 minutos. Tiempo de continuar compartiendo buenos éxitos.

realmente qué buena música y qué canciones. Es la Vero Bolaño. Sin tu amor estoy mejor. ¿Ah? ¿Quién dijo que sin ti no iba a poder vivir? ¿Ah? Madre mía. Ahí está por escuchar los consejos de las amigas, ¿eh? ¿Cómo te fue? ¿Cómo estás sin mí? Esa es la pregunta, ¿no? 20 con 24 minutos. 20 con 24 minutos. Vamos, Ebreca. Con más recomendaciones importantes para usted. 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

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Vamos para adelante, señoras y señores. A continuar por acá compartiendo buena música y canciones aquí en Los Ídolos del Pueblo. Saludos cordiales ahí para doña Marlene. Saludos a su esposo Héctor Moposita, a la gente de Móstoles que están escuchando la radio. ¡Qué bien! 20:29, tiempo de continuar compartiendo éxitos y

0: Finalmente, mis amigos, compartiendo buenos éxitos. 20 con 34 minutos, 20 con 34 minutos. Con esto nos vamos a la pausa para comerciales. A la vuelta continuamos ya en la parte final del programa. Retornamos con buena música. La música del recuerdo. Aquel San Juanito, aquel pasacalle. Que nos hicieron tan felices en nuestra niñez. La música que nos dejó un gran legado, que hizo historia en su época. Así que volvemos enseguida, mis amigos. No se vayan, que aquí estamos hasta la hora 21 en Los Ídolos del Pueblo.
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1: Para música, señoras y señores, por acá recordando estos hermosos temas. Ya en la parte final de nuestro programa, 20:45 minutos. Nuestros grandes amigos oyentes, quienes gustan de este género musical, bienvenidos a recordar junto a la 103.7 FM. Dani Marcelo dice, yo soy de la costa, pero me gusta música buena de Ambato, dice, ¿eh? Qué bien. Ahí nos estaba sugiriendo el pillero viejo. Justamente lo estábamos complaciendo. Muchas gracias. Saluditos cordiales ahí para mi gran amiga Jessica Toledo, a la pequeña Steffi. Saludos a Silvana, a la gente del sector de Marqués de Vadillo. Están escuchando la radio. Qué bien. Muchas gracias. Vamos adelante, mis amigos. 20:45 minutos. Aprovechamos el tiempo y vamos para acá con más recuerditos.

Hermosa canción, mis amigos, por acá recordando al dúo Vilena Sánchez, Triste Destino, ¿eh? Estamos llegando a la parte final, mis amigos. 20:51. Muchísimas gracias a todos ustedes por estar pendientes de la programación. Vamos adelante ya en la parte final, recordando más de los buenos temas musicales. Es momento de recordar al dúo Benítez y Valencia, este hermoso tema musical.

Perfecto, mis amigos, y con esto estamos cerrando nuestro programa de este día lunes, inicio de semana. Espero que toda la semana sea llena de muchas bendiciones, de muchas cosas buenas. Hay que aprovechar el tiempo de la mejor manera. Ya lo sabe, el día de mañana muy tempranito, agradeciendo al Creador, vamos a salir a un día más de lucha, un día más de trabajo. Siempre siendo agradecidos con lo que tenemos, siendo felices con lo que Dios nos ha dado, ¿eh? Recuerda que en cada amanecer hay una nueva esperanza de vida. Aproveche, baile, goce, coma, disfrute. Que en el cielo no existe bancos ni parqueaderos. Con esto, mis amigos, nos encontramos el día de mañana a partir de la hora 19 aquí en el programa de Los Ídolos del Pueblo. Excelente noche.

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5: ¿Qué más, muchachos? ¿Cómo están, hombre? ¿Cómo les va?
6: ¿Qué, listo?
7: Omar y Alex.
5: Alex, ahí viene muy triste, compadre. Le acaban de herir el corazón. Genio, tócale algo bien lindo.

0: digas con el corazón.
1: Perdóname.
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0: Señorita, ¿a la orden la llevo?
1: No, gracias. Estoy esperando al viejo del sombrerón.
0: ¡Uy, Yucuta! ¡No me diga! ¡Qué viejo tan afortunado!

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